Ya son las 6 de la tarde con 7 minutos en Monterrey. La temperatura es de 31 grados centígrados al momento. Los que quieran entrar en contacto ya saben. Márcame 81-11-000-973. Yo soy Pancho. Pancho DJ en el Pancho hasta las 8 de la noche. Hoy les daré información sobre un par de boletos que traigo, sobre todo para aquellos que son amantes de la música del rock electrónico indie. Tengo boletos para Metronomy el día de hoy. Así que pendientes de marcar en la segunda hora de este programa, 81-11-000-973 Monterrey.

Ya esta semana empezó a respirarse un ambiente mundialista en la ciudad. Qué bueno poder recibir a muchas personas, ¿no? Y juntarnos o contagiarnos de esta gran fiebre deportiva. Nosotros en Exa 97.3 tendremos una cobertura y estaremos dando información de todo lo que pase en la ciudad con respecto a los próximos días, en los próximos meses. Bueno, un mes y medio, dos, ¿no, Pilita? Aproximado, que va a durar esta gran fiesta. Ya son las 6:10 en día lunes. Voy con esto de Fe y se llama Nieve y suena aquí en Exa.

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Sí sé dónde está el Desma el día de hoy. Usted puede marcarme también y formar parte del Traffic Show el día de hoy. 81-11-000-973. No soy un reportero del tráfico, pero sí sé dónde está el Desma. El día de hoy, Avenida Eugenio Garzazada cuenta con tráfico pesado desde la Avenida Alfonso Reyes hasta llegar hasta Constitución. De hecho, la particularidad que hay el día de hoy en la Avenida Eugenio Garzazada es que hay tres choques y todos están muy cerca de Constitución, así que tómese usted el tiempo necesario o tome una vía alterna que no sea la Avenida Eugenio Garzazada después de Alfonso Reyes hasta llegar a Constitución. El tráfico es pesado el día de hoy. Esta misma avenida, pero en sentido hacia la carretera nacional, presenta tráfico pesado hasta llegar o pasar la Estanzuela. Ahí empieza a avanzar un poco más, pero como ya sabemos, es muy probable que el tráfico se ponga un poco más denso en esta zona. A los que van manejando por la Avenida Félix U. Gómez, el día de hoy cuenta una vez más con tráfico pesado, incluyendo las calles paralelas en esta avenida. Reportan un policía parado en la esquina de la Avenida Francisco y Madero. Gracias por ese reporte. A los que van ahorita manejando hacia San Nicolás, tomen precauciones porque el tráfico está pesado a la altura de la Avenida San Nicolás, a la altura de la Avenida Los Ángeles, a la altura de la Avenida Nogalar en ambos sentidos. Avenida Universidad también con tráfico pesado. Avenida Fidel Velázquez también cuenta con mucho tráfico pesado. Incluso hasta llegar a Sendero Divisorio hay tráfico pesado el día de hoy en General Escobedo. A los que van manejando por Apodaca también consiguen tráfico pesado en las avenidas siguientes: María Concepción Barragán y en la avenida Concordia y también Avenida Afganistán en Apodaca, tráfico pesado el día de hoy. En Guadalupe nos reportan tráfico pesado en la Avenida Eloy Cavazos y Avenida Pablo Livas. Si usted va manejando, tome las precauciones el día de hoy. No soy un reportero del tráfico, pero sí sé dónde está el Desma el día de hoy. Esto es el Pan Show Monterrey. Ya son las 6 de la tarde con 21 minutos. La temperatura se mantiene allí en 31 grados centígrados. Yo te deseo feliz inicio de semana y ahorita vengo con información del FIFA Fan Fest. Está buenísimo lo que va a pasar.

6 de la tarde con 27 minutos, Monterrey. Tú estás escuchando el Pan Show. Aquí en Exa es día lunes. Arriba ese ánimo, que todo lo que usted se proponga el día de hoy se le dé. Hoy traigo boletos para Metronomy. Se va a presentar en el escenario GNP Seguros. Esto va a ser el día 3 de junio a las 9 de la noche. Voy a regalar accesos, así que pendientes a marcar el 81-11-000-973 y vivas una experiencia más gracias a Exa FM. Voy con más música y estos están de moda y llegaron para romper récords. Hablo de BTS, esto se llama Swim y suena aquí en el Pan Show de Exa.

0: 30 grados centígrados en Monterrey. Les recuerdo que pueden marcar 81-11-000-973. Hoy traigo un par de accesos, traigo información, así que no le cambies. Es momento de ir un corte. Este corte tiene información de tu interés. Ahorita regreso. No le cambies. Esto es el Pancho aquí en Exa, ¿alright?
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16: 6:34, día lunes, 1 de junio del 2026. David Bisbal, vivir así es morir de amor.
17: Siempre.

0: no saben, David Bisbal salió de un reality show aproximadamente hace 20 años. Ahí fue donde descubrieron su talento y desde ahí para acá no ha dejado de cantar en grandes escenarios. Y este artista que viene a continuación tiene pues una bonita fascinación por la música mexicana, tanto que decidió crear un tema pues así con bastantes raíces mexicanas. Hablo de Bruno Mars. Esto se llama Lo Arriesgo Todo y suena en Exa.
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Es la versión en español de Rizzy All de Bruno Mars, Lo Arriesgo Todo, sonando en Exa 97.3 Monterrey. Ahora voy a seguir en este mood romántico, digamos que romántico por ahora. Esta canción se llama Para Que Seas Feliz. Él es Ricardo Montaner y tú lo escuchas en Exa 97.3 Monterrey. Al momento 30 grados centígrados en la ciudad.

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25: Ya son las 6 de la tarde con 48 minutos en Monterrey. Tú escuchas el Pan Show aquí en la frecuencia exacta. Hoy traigo unos boletos dobles para que vayas a Metronomi, allí en el escenario GNP Seguros, el día miércoles a las 9 de la noche. Así que pendientes de este espacio. Monterrey, yo soy Pancho DJ en el Pan Show hasta las 8 de la noche. Amiga.

0: alguna vez estás triste, recuerda estas palabras. No estás sola.
1: No estás sola.
0: ¿Cómo dice? No estás sola. De Gloria Trevi sonando en Exa 97.3. Ya son las 6 de la tarde con 51 minutos. Feliz día lunes para todos ustedes. No estás sola. No lo estás. ¿Quieres marcar? 81-11-000-973. Aquí te acompañamos de regreso a casa. Llegamos hasta donde tú estés. Ahora voy con esto de Angel Breu. Se llama Blonde Have More Fun. Y suena aquí en Exa. Yo soy Pancho DJ. Hasta las 8 de la noche.

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13: Ya estamos en la segunda hora del Pan Show en Nexa 97.3 Monterrey. Ya son las 7 de la noche con un minuto. La temperatura ya bajó un grado más. 29 grados centígrados al momento en Monterrey. A los que acaban de sintonizar Exa, ¿cómo están? Bienvenidos al 97.3. Un gustazo saludarlos en este gran inicio de semana. Mi idea del día de hoy es ponerte música, acompañarte en el tráfico, darte algo de información, regalarte unos boletos que cargo para ti, para que vayas a vivir una experiencia distinta. A los que van siempre como que atentos, dicen: oye, Pancho, yo tengo rato que no salgo, me gustaría un conciertito, me gustaría un evento, me gusta el rock, me gusta la música electrónica, me gusta el indie. ¿No tendrás unos boletos por ello? Claro que sí, pana mío, claro que sí. Nosotros tenemos boletos el día de hoy y vayan guardando este número para que hagan el contacto directo: 81 11 000 973. Línea disponible para que usted entre en contacto. Puede hacerlo ahora si quiere, ¿eh? Con toda la confianza del mundo. 81 11 000 973. En el control master, la pilita González, activado en la casa. Juan Carlos Nájera, tu najerita de confianza. Dirección de la estación, dirección de este espacio. Y quien te habla por acá, este servidor Pancho, Pancho DJ, arroba Pancho Locutor en redes sociales. Atentos porque Metronomy, una de las bandas más aclamadas, es británica, tiene una música electrónica, indie, de esto hablo yo, del pop, y formada en Inglaterra en 1999, pues viene a Monterrey y yo tengo accesos para que usted vaya a disfrutar del synth pop electrofunk que tiene esta banda. Márqueme, 81 11 000 973. Tengo un par de accesos dobles que pueden ser tuyos el día de hoy. 7 de la noche con 4 minutos. Monterrey empieza la segunda hora del Pan Show aquí en Nexa. Esta canción es de Gazú. Se llama Dolce. Y suena en Nexa 97.3. Feliz tarde para todos ustedes. Feliz día lunes. Esto es el Pan Show hasta las 8 de la noche.

Esta canción parece que lleva nombre directo así a una dedicatoria. Voy a decir a quién, usted ya sabe. Ella es Cazzu. Esto se llama Dolce y tú lo escuchas en Exa 97.3. Ya son las 7 de la noche con 7 minutos, Monterrey. Voy a hacer un cambio de género. ¿Qué te parece si vamos con algo de dancehall? Ryan Castro, Capó, Gangsta, La Villa sonando en el Pancho en Exa, alright.

0: Cuando escuché esta canción por primera vez, esta colaboración de Bizarrap y Daddy Yankee, se me hizo muy parecida a Llamado de Emergencia de Daddy Yankee. Ya son las 7 de la noche con 11 minutos. Voy un corte, ya regreso. Tú no le cambies. Yo soy Pancho DJ y esto es el Pancho en Exa.
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3: Buenas tardes, yo soy Frank Aspeitia y este es el reporte vial. Apodaca, tráfico pesado en la avenida Porfirio Díaz. Desde la avenida Teléfonos hasta Apodaca Centro. El tiempo de conducción en esta zona puede hacerte demorar entre 14 y 16 minutos extra en tu camino. Monterrey, carga vehicular en aumento sobre la avenida Ruiz Cortines. Desde la avenida Abraham Lincoln hasta la avenida Raúl Rangel Frías. El tiempo de conducción en esta vía puede hacerte demorar hasta 12 minutos extra en tu camino. Recuerda utilizar cinturón de seguridad, respetar las señales viales y manejar con precaución para llegar con bien a tu destino. 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
14: 7:16 p.m. Ahorita te traigo información del Fan Fest en Monterrey, algo de los escenarios y un poquito de la distribución. ¿Te parece? No le cambies. Voy con música en el Pan Show en Nexa.

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1: Me subo a la nube y de ahí descargamos información de lo que se vivirá en Monterrey, de lo que está hablando la gente en este momento en las redes sociales, y hablan del Fan Fest. ¿Cómo dice este Fan Fest?
2: Es que la rolita de fondo me distrajo.
1: Bueno, mire, esto consiste así: los conciertos masivos serán en dos escenarios, escenario estadio y escenario live, que se activarán con más de 40 shows en vivo. Ambos escenarios contarán con una zona general gratuita con vista al escenario, transmisión de los partidos en vivo el día del juego, baños generales y actividades recreativas. No es necesario que usted realice algún registro para asistir a esta zona general. En el escenario live, allí en el Fan Fest, también podrá conseguir usted un acceso a una zona preferente que incluye un acceso garantizado, baños privados con aire acondicionado, áreas de descanso y barras exclusivas. En la zona general gratuita para el escenario estadio, donde se presentarán artistas como Chayanne, Imagine Dragons, Grupo Firme, Enrique Iglesias, ustedes podrán comprar en esta zona boletos generales o VIP para tener una experiencia más cercana con estos artistas. Pero de igual forma, nuevamente, hay un acceso general gratuito limitado. Hasta cierta cantidad de personas. Cuando se llene, pues bueno, tendría usted que tomar la opción de estar en la zona general o en la zona VIP, que tiene también baños privados con aire acondicionado y un carril exclusivo para la entrada del evento. Esta zona VIP incluye, pues, garantizada tu espacio allí, acceso al pit lateral y, pues, ofertas gastronómicas dentro de este Fan Fest. Parte de lo que se presentará: dos escenarios, más de 40 shows en vivo, y usted tendrá la oportunidad de escuchar toda esta información a través de Exa FM. Eso fue lo que conseguí en la nube el día de hoy para llevártelo a ti a través de Exa FM. Yo soy Pancho DJ, esto es el Pan Show, y voy a continuar con más música. Lo haré con algo de Lady Gaga. Esto se llama The Dead Dance y suena aquí en Exa. Yo soy Pancho DJ, hasta las 8. 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

0: canción es una electrónica que cuenta con esos sintetizadores o música un poquito más noventera, ¿no? Es Calvin Harris y Ellie Goulding, Mira Clay, sonando en la frecuencia exacta. Ya son las 7:27. Yo iré a un corte comercial. Al regreso, muy pendientes a este programa porque traigo unos boletos que te van a interesar. Esto es El Pan Show en todas partes.
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7:33 en Monterrey, la temperatura se mantiene ahí, en los 29 grados centígrados. Hoy traigo boletos dobles para Metro Money. Ellos se van a presentar el día 3 de junio en el escenario GNP Seguros. Pendientes de marcar al 81-11-000-973. Hoy voy a regalar boletos dobles. Mientras tantis, voy a continuar con música. Voy a ponerte una rolita de Dana. Suena mejor aquí en Exa 97.3. Yo soy Pancho, Pancho DJ, el Pancho Show de 6 a 8 de la noche.

Esta canción puede decirse que trae como unos matices de R&B, de R&B, ¿verdad? Son las 7:40 en Monterrey. Escuchas el Pan Show. Boletos dobles para Metro Money en concierto, escenario GNP Seguros, el 13 de junio a las 8 de la noche. Así que pendientes de este programa, Monterrey, esto es el Pan Show. Ahora voy con algo de Xavi. Lo que viene a continuación se llama Dosis y suena aquí en Nexa.

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15: 7:46 en Monterrey, día lunes. Esto es el Pan Show, aquí estamos poniéndote música de 6 a 8 de la noche. Voy con esto de Piso 21, Micro TDH. Esto se llama... Te vi, suena en Exa.

Esta canción se llama Malas Noticias. Álvaro Díaz, también conocido como Alvarito Díaz, se ha ganado el respeto de los creadores de música urbana. Tiene un buen talento para hacer algo de trap, hip hop, dancehall. Le va muy bien en la música este artista y por eso suena aquí en el Pan Show. Dexa 97.3 Monterrey. Ya son las 7:52. Voy con una rola más antes de despedirme. Te recuerdo que de 6 a 8 de la noche, de lunes a viernes, aquí me escuchas. Yo soy Pancho DJ en el Pan Show.

día de hoy, panita mío. Me voy, me marcho, me despido. Ya se acaba este programa. Regreso mañana otra vez a las 6 de la tarde aquí en Nexa FM. En el Control Master me acompañó la Pilita González. Gracias, mi Pilitón, por acompañarme durante estas 2 horas en día lunes. Juan Carlos Nájera, tu najerita de confianza. Dirección de la estación, dirección de este espacio. ¿Y quién te habla por acá? Este servidor Pancho, Pancho DJ. Si usted tiene tiempo y quiere seguirme en Instagram, @PanchoLocutor. @ExaMonterrey también puede seguirnos. Cuídense mucho, yo les mando un abrazo grandotote, sincero, desde el fondo de mi cora. No le vayan a cambiar a la programación de Exa FM porque está buenísima. Ya viene más música hasta el amanecer, panita. Un abrazo grande para todos ustedes. Cuídense mucho. Bonito inicio de semana. Que tengan buen inicio de mes. Que todo lo que se proponga se les dé. Chao, chao.

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3: Tienen más de 4,000 años de historia, pero ¿sabes realmente qué contienen las salchichas que pones en tu mesa? Hoy te traemos el estudio de calidad de salchichas. Quédate para conocer todo sobre él.
4: Además, te explicamos qué paso seguir cuando un producto falla y el proveedor se niega a responder por tu compra. No olvides que la garantía es el respaldo legal que asegura que tu inversión está protegida.
3: ¡Acompáñanos!
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4: Las salchichas son un alimento cotidiano en la despensa de muchas personas, debido a su accesibilidad económica y practicidad. Pero, ¿sabes cuál es el origen de este embutido? Este se sitúa en Mesopotamia, en el año 2000 antes de nuestra era.
3: Hoy en día, las salchichas están hechas principalmente de carne y agua. De hecho, el agua puede representar hasta el 70% del producto final. Dependiendo del fabricante, también se les llegan a adicionar harinas, féculas, almidón o soya.
4: En el mercado existe una gran variedad, pero hay un detalle al que debes prestar mucha atención. ¿Sabes cuál es la diferencia entre una salchicha con pavo y una de pavo? Suena casi igual, pero no lo es. Cuando la etiqueta dice con pavo, significa que es una mezcla de pollo y pavo. El fabricante está obligado a declarar qué porcentaje de pavo le añadió. En cambio, si dice de pavo, significa que toda la carne que contiene proviene exclusivamente de esta ave. Eso sí, tome en cuenta que la cantidad total de carne en el producto siempre dependerá de la fórmula de cada marca.
3: El Laboratorio Nacional de Protección al Consumidor revisó diversos productos para verificar sus aportes nutrimentales y el cumplimiento de su regulación. Se analizaron 37 productos, 8 Viena o tipo Viena, 7 de pavo, 7 con pavo, 1 de pechuga de pavo, 3 para hot dog, 3 de pavo para hot dog, 2 con pavo para hot dog, 4 Frankfurt y 2 para desayuno.
4: Se verificó toda su información comercial, la cual se encuentra en las etiquetas de cada producto. Estas tienen que cumplir con los requisitos de la norma oficial mexicana.
3: También se evaluó su calidad sanitaria, verificando la ausencia de agentes patógenos, como la salmonela, ya que son un riesgo para la salud.
4: Asimismo, se determinó la cantidad de nutrientes, como proteína, grasa, carbohidratos y agua. Estos nutrientes son esenciales para el funcionamiento de nuestro organismo, ya que le proporcionan energía.
3: Igualmente, se verificó que su contenido no excediera la cantidad de nitritos permitidos. Estos se utilizan como conservadores para inhibir el crecimiento de bacterias dañinas y mantienen el color rosa de los embutidos.
4: Se determinó la presencia de sodio y se verificó que coincidiera con el contenido declarado en la etiqueta. Finalmente, se calculó el aporte calórico por cada 100 gramos de producto.
3: Los resultados fueron los siguientes. Primero, debes saber que debido a que los embutidos suelen presentar cantidades elevadas de sodio, todos los productos resultaron con exceso de este mineral. Todos pasaron la prueba de calidad sanitaria, además de cumplir con el sodio y contenido neto que declaran.
4: Las salchichas que contienen más nitritos de lo permitido son dos de la marca Buffard, de Viena y Frankfurt, y Parma Savory, de pavo.
3: Los productos que no son veraces en su información comercial y declaran más proteína o grasa de la que contienen son las salchichas Viena de las marcas Buffard y Capistrano Clásica, las de pavo de Bernina, para hot dog de Buffard y para desayuno la marca Obertal.
4: Los productos que destacan tener pavo, pero contienen muy poco, son las marcas Swan Premium y Kir con pavo. aunque destacan el ingrediente, solamente contienen el 4% de este cárnico.
3: Si vas a comprar salchichas, lo mejor es que sigas estas recomendaciones. Lee la etiqueta, revisa la fecha de caducidad y los ingredientes. Asegúrate de elegir el producto que deseas. La salchicha de pavo tiene el 100% de este tipo de carne, mientras que la que dice con pavo tan solo tiene del 4 al 25%.
4: Evita romper la cadena de frío. Deben colocarse hasta el último en tu carrito y ser lo primero en guardarse en el refrigerador al llegar a casa. Verifica los ingredientes. Si tienes alguna alergia, es importante revisarlos antes de la compra.
3: También consulta a tu médica o médico, ya que estos productos tienen cantidades elevadas de sodio y no es conveniente que las personas con hipertensión lo consuman.
4: La recomendación de la OMS para adultos es no rebasar los 2 miligramos diarios, es decir, menos de 5 gramos o una cucharadita de sal. En el caso de niñas, niños y adolescentes entre 2 y 15 años, esta cantidad debe reducirse aún más, ajustándose a su edad y sus necesidades energéticas.
3: Compara precios y calidad. Recuerda que cuidar tu consumo es cuidar tu salud y tu bolsillo.
1: Revista del consumidor.
3: Es normal que, al estrenar un producto, sintamos esa emoción de haber hecho una buena inversión. Pero, ¿qué ocurre si lo que acabamos de comprar presenta fallas o defectos de fábrica?
4: Lo primero es mantener la calma, ya sea porque un artículo no coincide con lo que se prometía en la etiqueta, o porque esa licuadora nueva dejó de funcionar a la tercera vez. Es común sentir que nuestra confianza y nuestro dinero han sido vulnerados.
3: Pero, si ese producto sale defectuoso, no tienes por qué resignarte a perder tu dinero. La garantía es un derecho fundamental que te protege frente a bienes o servicios que no cumplen con los estándares de calidad, funcionamiento o seguridad que te ofrecieron al momento de la compra.
4: Tomemos de ejemplo un caso hipotético. Sofía compró un refrigerador con un año de garantía, pero dejó de enfriar a los 3 meses. El proveedor se negó a cumplir la garantía justificando un mal uso del producto. Y no solo eso, también intentó cobrarle la reparación. Ella llamó al teléfono del consumidor y con asesoría de los especialistas consultó la Ley Federal de Protección al Consumidor. Ahí descubrió que tenía 3 opciones legales: la reparación gratuita, la reposición del producto por uno nuevo o la devolución de su dinero.
3: Además, descubrió que también tenía derecho a una compensación no menor al 20% del precio pagado. Con esta información, inició su proceso de conciliación ante la Profeco. Al final, el proveedor admitió la falla, le entregó un refrigerador nuevo y le otorgó la bonificación correspondiente. Un final justo para una compra que parecía perdida.
4: El caso de Sofía terminó bien porque ella estaba informada. Sin embargo, es importante saber que existen situaciones específicas donde el proveedor sí podría negar la garantía de forma legal. Así es, para evitar sorpresas, toma nota. La garantía podría no aplicar si no cuentas con el comprobante de compra, hubo un uso inadecuado del producto, transcurrió el plazo de vigencia, hay daños ocasionados por un tercero, o si los productos fueron adquiridos en oferta o descuento y se avisó previamente que no contaban con garantía.
3: Por ley, todos los proveedores están obligados a entregarte una póliza de garantía por escrito al momento de recibir tu bien o servicio. Esta debe ser clara y especificar qué cubre, por cuánto tiempo y a dónde debes acudir para hacerla efectiva.
4: Recuerda que cuando un producto no sirve para lo que fue diseñado, tienes derecho a elegir entre la reposición del bien, la rescisión del contrato o una reducción en el precio. Y en todos los casos, la ley contempla tu derecho a una bonificación. Para que tu próxima compra no termine en una decepción, te compartimos estas recomendaciones finales.
3: Revisa la garantía antes de comprar. Verifica vigencia, cobertura, cómo aplicarla y dónde están los centros de servicio. Conserva tus comprobantes. Guárdalos y sácales una foto o copia, porque el papel térmico se borra. Reporta fallas de inmediato. Acude al proveedor para solicitar reparación, reposición o reembolso.
4: No acudas con terceros. Si alguien ajeno al proveedor intenta reparar el producto, la garantía es invalida. Desconfía de frases prohibidas. Expresiones como "no hay cambios ni devoluciones" no pueden estar por encima de la ley.
3: Si tienes problemas para hacer valer tus derechos, acércate a la Profeco. Puedes escribirnos a los correos denunciaprofeco@profeco.gob.mx. Denuncia publicitaria sanitaria @profeco.gob.mx o solicitar asesoría personalizada en asesoría@profeco.gob.mx.
4: No olvides que al exigir que se cumpla tu garantía, no solo defiendes tu dinero, sino que fortaleces una cultura de respeto que beneficia a todas y todos. Ejercer tus derechos como persona consumidora es la mejor forma de proteger tu economía y fomentar un mercado más justo.
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Las 6:05 a.m. Muy, pero muy buenos días a toditita la República Mexicana. ¿Cómo está? Oiga, me da mucho, mucho gusto poderlo saludar en esta mañana. Ya es 2 de junio, ya es junio del año 2026 y hoy tenemos un gran, gran programa por delante. Le agradezco mucho el día de ayer a todo este equipo de la primera emisión de MBS Noticias, a Diana Alcaraz también que estuvo aquí al frente de este espacio. Me traicionó un tanto la garganta, oiga, yo creo que fue una cosa ahí rara, un mal de ojo regio. No, no es cierto, un abrazo ahí a los regios. No, pero ya sabe, entre el tráfago, el ajetreo y esas cosas, pues ayer de plano pedimos esquina un momento. Y bueno, ahí va pian pianito. Esperemos que todo salga bien. Pero de verdad, muchísimas gracias a todo este gran equipo en MBS Noticias. Oiga, estamos escuchando The Police de Roxanne. Es porque hoy es el Día Internacional de la Trabajadora Sexual. Mire, hoy es Día de las Trabajadoras Sexuales. Entiendo que solo de las y no de los, porque también hay trabajadores hombres sexuales. Creo que solamente es Día de las Trabajadoras Mujeres Sexuales. Hoy es Santo de Germán, Justo, Juan Bautista, Blandina, Erasmo, Eugenio y Nicolás. 2 de junio, usted y yo ya llevamos un buen rato en este año, pero todavía nos falta para llegar a la mitad. Terminando el mes, estamos llegando hacia la mitad. Hoy es el 153 días y nos quedan 212. Hoy es el 153º día, 21 de junio, año 2026. Todavía nos resta un poquito más de la mitad para concluir este año. ¿Cómo le ha ido? Y pues ya estamos a nada. A 9 días de que empiece el Mundial de Fútbol, ya veo que están pintando de amarillo, que siempre no, que el morado siempre no. ¡Qué coraje! De verdad, ¡qué coraje! Y qué buen negocio ahí para la empresa todóloga que contrata el gobierno de la Ciudad de México. ¡Qué buen negocio estar repintando de amarillo y luego de morado y luego de lo que se le ocurra a la santa jefa de gobierno, Clara Brugada! Entonces, bueno, pues qué coraje, sí, los chilangos andan muy enojados y lo peor es que andan muy enojados y el año que entra hay elecciones, entonces pues se va a poner interesante la cosa. 6:08, bienvenidas y bienvenidos. Soy Luis Cárdenas, estamos en MBS Noticias, The Police. Comenzamos.

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1: ¿Qué tal amigos de MBC Noticias? Les informo el pronóstico del tiempo desde el Servicio Meteorológico Nacional. Actualmente prevalecerá el temporal de lluvias en el oriente y sureste de México, incluida la península de Yucatán. Debido a una vaguada en niveles medios y altos de la atmósfera, en interacción con inestabilidad atmosférica, un canal de baja presión en superficie que se extiende sobre la península de Yucatán y el ingreso de la onda tropical número 4 al sur de dicha península, por lo que se prevén lluvias muy fuertes con puntuales intensas acompañadas con descargas eléctricas, fuertes rachas de viento y posible caída de granizo en las entidades mencionadas, además del sur del país. Por otro lado, canal de baja presión extendido sobre el interior del territorio nacional, aunado al ingreso de humedad del Océano Pacífico y Golfo de México e inestabilidad atmosférica, originarán chubascos y lluvias fuertes acompañadas con descargas eléctricas y posible caída de granizo en estados del norte, occidente y centro del país. Finalmente, una circulación anticiclónica en niveles medios de la atmósfera mantendrá las temperaturas vespertinas calurosas a muy calurosas en gran parte de la República Mexicana, prevaleciendo la onda de calor en Baja California Sur, Coahuila, Zacatecas, Durango, Sinaloa, Nayarit, Jalisco, Colima, Michoacán, Guerrero, Morelos y Chiapas. Para el Valle de México se espera cielo despejado a parcialmente nublado, ambiente fresco a templado durante la mañana. Hacia la tarde se pronostica ambiente cálido y cielo medio nublado nublado con probabilidad de intervalos de chubascos, descargas eléctricas y posible caída de granizo en la Ciudad de México y en el Estado de México. La temperatura mínima en la Ciudad de México será de 13 a 15 grados Celsius y la máxima de 26 a 28 grados Celsius, mientras que para Toluca, Estado de México, se prevé una temperatura mínima de 9 a 11 grados Celsius y una máxima de 23 a 25 grados Celsius. El viento se pronostica de dirección variable de 10 a 20 kilómetros por hora, con rachas de hasta 40 kilómetros por hora. Informó el pronóstico del tiempo Boris Hernández, desde el Servicio Meteorológico Nacional de la CONAGUA.
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2: A las 7:30 de la mañana, la presidenta Claudia Sheinbaum encabezará su conferencia de prensa matutina en Palacio Nacional. Más tarde, al mediodía, sostendrá un encuentro con el vicepresidente primero de España, Carlos Cuerpo Caballero. A las 10 de la mañana se reanudará la audiencia por omisiones por el caso Maru Campos, promovido por el senador Javier Corral. A las 10:45 de la mañana, la Cruz Roja Mexicana presentará la preparación y respuesta ante el inicio de la temporada de huracanes y ciclones 2026. Al mediodía, el Tribunal Superior de Justicia de la Ciudad de México llevará a cabo la sesión del pleno público para la elección de las personas magistradas en activo que se integrarán a la sala constitucional del Poder Judicial. A las 17 horas iniciará una marcha del Ángel de la Independencia a la Plaza Palestina Libre con motivo del Día Internacional del Trabajo Sexual. En Nueva York, la Asamblea General de la ONU elegirá al presidente de su 81 sesión que sucederá en el cargo a Annalena Baerbock a partir de septiembre. El presidente de Francia, Emmanuel Macron, y el de Ruanda, Paul Kagame, participarán en un homenaje a las víctimas del genocidio de los Tutsis de Ruanda. La líder opositora venezolana y Nobel de la Paz de 2025, María Corina Machado, prevé intervenir en el Foro de la Libertad de Oslo. Y la Organización Meteorológica Mundial presentará una actualización de la información científica sobre la inminente llegada del fenómeno del Niño.
3: Son las 6:12. Bienvenidas y bienvenidos a MBS Noticias. Tenemos un gran programa por delante. El día de hoy vamos a platicar de varios temas que están en la palestra nacional. Mire, vamos a estar hablando obviamente de todo lo que está sucediendo en el marco de esta relación tan complicada entre México y Estados Unidos. Ayer el embajador Ronald Johnson lanza un tuit que parece una respuesta primera, porque estoy seguro que vendrán otras respuestas, a lo dicho por la presidenta de la República el pasado domingo. Fuerte lo que dice Johnson, aunque con mucha elegancia, debo decirlo. Johnson señala: cada discusión política es una oportunidad perdida contra los cárteles. Y es que el domingo la arenga de la presidenta ya fue clarita, ¿eh? Esto es injerencia, esto es intervencionismo. No lo fue cuando García Luna, no lo fue cuando le regalamos a Estados Unidos prácticamente 100 extraditables que no extraditamos, sino que expulsamos del país. ¿Por qué? Porque aquí se fugaban, porque aquí eran un riesgo para la violencia, para la seguridad nacional. Los generadores de violencia, les dice Harfush, y los expulsamos. Y nadie los extraña, ¿eh? Pero, ¿qué pasó? Pues pasó que empezaron a acusar en Estados Unidos a narcopolíticos ligados al morenismo, particularmente al compadre de López Obrador, como fue el narcogobernador Rocha Moya, y esto pues ha implosionado en la Cuarta Transformación. Entonces, bueno, ya va quedando claro el discurso de la presidenta, va quedando clara la estrategia del gobierno. Llamó la presidenta en algún momento en torno a los medios de comunicación. La soberanía también está en la información. No dejó de preocupar esta frase. Y la respuesta de Johnson, la primera de los Estados Unidos, porque estoy seguro que vendrán muchas más, pues es una, debo decir, insisto, con gran elegancia, cualquier discusión política es una oportunidad perdida hacia los cárteles. Bueno, pues a partir de ahí platicaremos hoy mucho, hablaremos en la mesa de debate, ya estará aquí Arturo Ávila, estará aquí Luisa Gutiérrez, estará aquí Laura Ballesteros, se va a poner bueno ahí el agarrón, seguramente hay posturas muy importantes y muy contrastantes entre cada uno de ellos, la más importante para mí es la suya, 56-40-05.

0: Negras en el municipio de Santiago. La responsable de realizar el procedimiento estético, identificada como Diana Alejandra Palafox, continúa prófuga.
1: Sinaloa.
0: Luego de más de 24 horas de búsqueda, este lunes fue localizado sin vida Julián Alejandro N., triatleta de 31 años originario de Culiacán, desaparecido durante una competencia realizada en Mazatlán. El cuerpo fue hallado en una playa frente a la colonia ferrocarrilera tras ser arrastrado por la marejada. La Fiscalía Estatal inició las diligencias correspondientes.
1: Estado de México.
0: Autoridades estatales aseguraron un centro de rehabilitación en la colonia de San Agustín en Chimalhuacán tras el presunto asesinato de uno de los internos. De acuerdo con las indagatorias, el pasado 27 de mayo, policías municipales atendieron un reporte de una persona sin vida en el inmueble. En un primer momento, el encargado del sitio, identificado como Luis Enrique N., informó a los oficiales que la víctima había fallecido tras sufrir una caída accidental mientras se bañaba. Sin embargo, se determinó que sufrió al menos dos golpizas. Por los hechos, dos personas fueron detenidas. En tanto, se logró rescatar a 23 personas que se encontraban internas.
1: Tabasco.
0: En un hecho sin precedente, un juez familiar ordenó a un hombre otorgar pensión alimenticia para Lucas, un perro husky, tras el divorcio de sus propietarios. Dicha decisión se basa en el reconocimiento de las mascotas como seres sintientes e integrantes de una familia multiespecie, por lo que el propietario deberá aportar recursos económicos de manera periódica para cubrir gastos de alimentación, atención médica y bienestar animal.
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2: Estamos hablando del 82. Vale la pena leerlo, repito, por cómo era desde entonces, para que vean similitudes. El problema del narcotráfico va a continuar generando presiones crecientes en las relaciones entre México y Estados Unidos. Para que entendamos que todo esto es histórico, que no es un asunto de un día, que siempre han querido utilizar este tema. Les confieso que yo no creo que sea el presidente Trump quien ha encabezado esta ofensiva en distintos temas. No lo creo. Son sectores, pues, de la ultraderecha de Estados Unidos que quieren que no haya buena relación.
3: Vengo a defender la soberanía de los mexicanos. La soberanía de los mexicanos frente a sus verdaderos enemigos. Uno, el crimen organizado. Dos, el populismo autoritario. Tres, la mentalidad de dependencia.
4: Así como dicen en la jerga popular, quien da la espalda da las nalgas. Y ustedes ya les dieron las nalgas a los países extranjeros. Son traidores a la patria, hijos de nadie, porque no tienen identidad, traicioneros.
5: Yo fui a escuelas públicas y tuve amigos en las escuelas públicas que me enseñaron un lenguaje popular. ¿Y sabe qué? Me encanta usar ese lenguaje popular. Y usted ya no debería venir a esta tribuna, porque cada que viene dice exactamente lo mismo.
6: Este gobierno en turno que nos recibe con esta policía y con esta muralla que no nos deja llegar al Zócalo, le queremos decir que la presidenta de la República reconsidere su papel. No nos puede recibir así.
7: Esa no fue una agresión, fue directa. Pues el policía apuntó directamente hacia mi persona.
8: Él les salió el petardo.
7: Me aventó el petardo directamente hacia mi persona.
9: Reiteró su compromiso de desaparecer la USICA, porque es una demanda del magisterio. Los invito, las invito a que nos sentemos de inmediato a hacer esta iniciativa de manera conjunta.
10: Como presidenta de la Cámara de Diputados no recibí invitación, lo que deja claro que se trató de un evento político partidista. Resulta preocupante la presencia de integrantes de la Suprema Corte.
11: Hay otras instituciones de la ciudad que irán informando públicamente la suspensión de sus labores. También se hizo la convocatoria para que de manera voluntaria las cámaras empresariales, los empresarios, puedan utilizar otro tipo de formas de cómo puedan trabajar ese día sin que se tengan que trasladar.
12: Me caí.
13: ¿Se tropezó? ¿Le empujaron? ¿O qué pasó?
12: No sé.
14: Nos afecta bastante, sobre todo en el tiempo. El RTP no se está dando abasto, hay mucha gente.
15: Tenemos que atacar ese crimen organizado y tenemos que ampliar drásticamente las penas que están asociados a la delincuencia criminal, que ha ido avanzando más que nuestra legislación.
16: Hemos procedido a hacer las verificaciones necesarias. No hemos encontrado en este momento del desarrollo de esta labor evidencia sobre hechos que sean, pues, digamos, de una dimensión.

0: 6 de la mañana con 20 minutos. Bienvenidas y bienvenidos. Me escucha a través de un podcast. Rompemos la barrera del tiempo y el espacio. Cualquier momento, cualquier lugar, en cualquier lado. Estamos en mbsnoticias.com. Gracias, gracias por dejarnos estar. Y estamos también en la radio. Estamos en Exa, la mejor, en Globo. Estamos en todos lados, hasta en la sopa. Gracias, gracias por dejarnos acompañarle. Oiga, hoy tenemos un gran programa por delante. Y bueno, pues vamos a comenzar primero con la información de los narcopolíticos. Gerardo Mérida, él fue secretario de seguridad en Sinaloa, compareció el día de ayer en Nueva York, atado de pies y manos, o mejor dicho, encadenado de pies y manos. Compareció frente a la juez y dijo la juez del caso, ella es Catherine Polk, que hay no una, no dos, sino abundante, muchísima evidencia en contra del señor Mérida. Es distinto el sistema judicial mexicano al sistema judicial estadounidense. Y francamente, de momento, dados los resultados, dados los siglos que se llevan impartiendo, pues es mejor el estadounidense. Aunque me diga usted traidor a la patria. O sea, hoy por hoy, en cuanto a resultados, en cuanto a sentenciados, en cuanto a Estado de Derecho, pues pareciera que el common law estadounidense pesa más sobre este sistema complejo, muy politizado que tenemos en nuestro país, que quizá en la teoría pueda ser mejor, tal vez, pero en la teoría hasta el comunismo funciona. En fin, ayer estuvo el señor Gerardo Mérida compareciendo en Nueva York. Edgardo Moreno, buen día.
1: Buenos días. Efectivamente, con cadenas y con abundante evidencia en su contra fue presentado en la Corte Federal de Nueva York el general en retiro Gerardo Mérida Sánchez, exsecretario de Seguridad Pública de Sinaloa, acusado de ser parte de la investigación denominada la trama Rocha Moya. La jueza federal Catherine Polk aseguró este lunes que la evidencia reunida por la Fiscalía de Estados Unidos contra el general en retiro es abundante. Aseguró que el volumen de pruebas es tan amplio que otorgó un plazo de 60 días para que la Fiscalía procese y entregue todo el material a la defensa. Por cierto, la Corte confirmó que Mérida no contrató defensa privada y fue asignada a una exfiscal adjunta para que sea su abogado de oficio. Los detalles más adelante.
0: Por cierto, enterada de que el senador morenista Enrique Insunza no figuraba en el tablero electrónico, el narcosenador también Insunza, la senadora priista Carolina Villano exigió al Parlamento sinaloense que deje de cobrar su dieta. Porque eso sí, está cobrando. Aunque la verdad dudo que eso le interese. O sea, ¿cuánto cobra en el Senado? No pasa de 70, 80 mil pesos al mes. Para usted y para mí es mucho dinero. Para este senador, bueno, ni los chocolates, ni los chicles. Este senador está acusado de narcototote. Seguramente tiene por ahí sus millones guardaditos, varios millones, que le permiten estar tranquilamente leyendo bajo una ceiba, aprendiendo, dice él, de moderación. Ojalá hubiera aprendido eso cuando mandaba sus fotografías a sus compañeras. Pero bueno, esto dijo Carolina Villano.
2: Es que nos explique, él pidió licencia. Todas las licencias se tiene que decir por motivos personales, por salud, por alguna razón específica. Él no ha dado ninguna razón y lo que tampoco entiendo es por qué de inmediato se reintegra. O sea, nunca nos explicó por qué no viene, por qué no se quita el fuero. ¿Desconfía de Morena? ¿Desconfía de que a él lo pueden sacrificar? ¿De qué está pasando? ¿No tiene confianza en sus compañeros de gobierno y de partido? Es vergonzoso. Él debería estar aquí. Pareciera que él sigue cobrando, pues que renuncie a su sueldo entonces, porque no está trabajando.
0: La presidenta Sheinbaum afirmó que la gobernadora Maru Campos no enfrenta ninguna imputación relacionada con la investigación que realiza la Fiscalía General de la República sobre la presencia de agentes estadounidenses no acreditados en territorio nacional. Así lo dijo.
3: El gobierno de la República no está haciendo ninguna investigación. La Fiscalía es autónoma y está haciendo una investigación. Y es muy importante además que se sepa, porque fue público, no es que yo esté dando una información nueva, sino que lo hizo público la Fiscalía, que en el caso de la gobernadora de Chihuahua fue llamada para dar su versión. No está imputada de nada. Lo dijo la propia Fiscalía. La llamaron a dar información de lo que ocurrió en Chihuahua. La Fiscalía tiene que definir, y es la Fiscalía quien tiene que dar la información. Pues yo dije, este no es un asunto político, es un asunto de una investigación que está llevando la Fiscalía General de la República.
0: Katsiri Magallanes ayer se sube todavía un poquito más el tono contra Estados Unidos debido debido al símbolo del día. Ayer fue Día de la Marina. Y la presidenta de la República dijo, estos son tiempos de definiciones y de defender la soberanía. Adelante, Katsiri.
4: ¿Qué tal, Luis? Buen día. La presidenta Claudia Sheinbaum advirtió que México vive tiempos de definiciones para defender la soberanía nacional, todo esto frente a intereses externos. Y destacó también que el país cuenta con instituciones patrióticas para enfrentar las campañas promovidas desde el exterior. Al encabezar el Día de la Marina, la mandataria reconoció a la Secretaría de Marina y también a la Defensa Nacional como pilares de la soberanía. Los detalles más adelante.
0: Por otro lado, el día de ayer también, en un mensaje bastante simbólico, habló el embajador de los Estados Unidos, él es Ronald Johnson. ¿Qué es lo que dijo Alberto Zamora? Buen día.
5: Luis, muy buenos días. El embajador de Estados Unidos en México, Ronald Johnson, afirmó que la lucha contra los cárteles debe unirnos y no dividirnos. En redes sociales, el diplomático estadounidense insistió en que las personas que habitan ambos lados de la frontera desean vivir con seguridad y en paz y que ambos pueblos merecen vivir libres de intimidación, corrupción y del miedo que generan los cárteles. Los detalles más adelante.
0: Es Alberto Zamora con la información. Fíjese nada más, la lucha contra los cárteles debe unirnos y no dividirnos, dice Ronald Johnson. Las personas en ambos lados de nuestra frontera desean vivir con seguridad y en paz. Merecen vivir libres de intimidación, la corrupción y el miedo que generan los cárteles. Ahorita platicamos del mensaje de Johnson, no es menor y es una primera respuesta al discurso, a la arenga, al llamado a la plaza que hizo la presidenta de la República, en donde señala políticamente que la derecha extrema norteamericana y la derecha extrema mexicana están en una campaña contra la Cuarta Transformación para que se conviertan en el gran elector rumbo al 2027 y el 2030. El tema es que va más allá de una campaña, a menos que la presidenta esté viendo en la acusación del Department of Justice, del Departamento de Justicia estadounidense, una campaña política. Y si es así, ouch, creo que la cosa va más grave. A menos que la presidenta esté considerando que las tres estrategias que han lanzado en Estados Unidos de seguridad, como la estrategia antinarco, estrategia antiterrorista, estrategia de seguridad, las tres documentos que uno puede leer de manera pública en la Casa Blanca, son estrategias inventadas, ¿no? O sea, son estrategias de la ultraderecha. Entonces, bueno, pues la ultraderecha estaría incrustada, de acuerdo a esta narrativa, tanto en el Departamento de Justicia como en la misma Casa Blanca, aunque al mismo tiempo dice la presidenta que Trump no es parte de esta campaña. Entonces, bueno, vamos a ir viendo, porque estoy seguro que vendrán muchas respuestas y no necesariamente de corte diplomático como la que hizo Ronald Johnson el día de ayer. Ayer la presidenta justamente exculpó a Trump sobre este discurso, ¿no? De que hablaba que la derecha está metidísima, pero que Trump seguramente no. Escuche.
6: Mucho diálogo con el gobierno de Estados Unidos. De hecho, les confieso que yo no creo que sea el presidente Trump quien ha encabezado esta ofensiva en distintos temas. No lo creo. Nosotros lo que queremos es una buena relación con el gobierno de Estados Unidos, con sectores, pues, de la ultraderecha de Estados Unidos, que quieren que no haya buena relación. Estamos hablando del 82. Vale la pena leerlo, repito, por cómo era desde entonces, para que vean similitudes. El problema del narcotráfico va a continuar generando presiones crecientes en las relaciones entre México y Estados Unidos, porque el narcotráfico es un problema muy serio para los norteamericanos. Para que entendamos que todo esto es histórico, que no es un asunto de un día, que siempre han querido utilizar este tema. Y para eso están las instituciones de justicia en México. Aquí no se cubre a nadie.
0: Bueno, en otros temas, declaran constitucionales la reforma de nulidad por intervención extranjera, que es un escudo para la 4T para anular elecciones que no le convengan. ¿Y por qué digo para la 4T? Porque es la 4T la que tiene el tribunal, la que tiene el INE, la que tiene los jueces, la que tiene todo. Y bueno, también este asunto de los magistrados únicos, ¿no? Del magistrado a modo, de que pueden reelegirse los magistrados electorales y algunas cosas ahí que no quedaron muy bien. La de nulidad aplicaría hasta 2030 y eso hasta que tengan la ley secundaria. Pero es peligroso, ¿cómo no? Óscar Palacios, buen día.
5: Gracias, Luis. Buenos días. Legisladores de Morena y oposición se enfrascaron en un ríspido debate, con lenguaje florido incluido, en el que se acusaron de narcos, entreguistas y traidores a la patria. El preludio lo marcó la declaratoria de constitucionalidad de la reforma al Poder Judicial y la reforma sobre nulidad de elecciones por intervención extranjera, donde senadores del PAN y PRI dieron la espalda a la tribuna a manera de protesta. Y es que esta acción provocó el reclamo de la diputada por Morena, Andrea Navarro, quien al abrir el debate con motivo de la agenda política, acusó a los legisladores de oposición de entreguistas y traidores a la patria. Luis, los detalles más adelante.
0: Gracias, Oscar, por la información. Oiga, y le cuento, el INE formalizó el lunes la Comisión Temporal de Presupuesto. El INE habría formalizado esta comisión en un clima de tensión por denuncias de recortes financieros y despidos laborales injustificados. La consejera Rita Bel López Vences señaló que, según reportes, aproximadamente 100 empleados han salido del INE, incluyendo casos donde pues los corrieron, no es que se hayan salido por su cuenta.
7: Aprovecho igual para expresar pues mi solidaridad, mi principio, con las personas que en los últimos días han perdido su empleo en este instituto. Es preocupante que decisiones de este impacto pues no se sustenten en una base objetiva ni en una metodología clara o en un sistema sólido de evaluación que justifique justamente la separación del número considerable de personas que están pues renunciando o se les está pidiendo la renuncia.
0: 6:32, la CENTE ayer chocó con un cerco policial en una nueva jornada de protestas en la Ciudad de México. Alberto Zamora, muy buenos días.
5: Luis, muy buenos días. Al fracasar en el intento de instalar un plantón en el Zócalo, la CENTE determinó colocar su campamento en calles aledañas a unos metros del acceso a la Plaza de la Constitución, como por ejemplo la Avenida 20 de Noviembre. Este primero de junio arrancó el paro indefinido de labores de la CENTE, cuyos integrantes realizaron una marcha que partió del Ángel de la Independencia rumbo al primer cuadro de la ciudad. Esta protesta estuvo encabezada por una veintena de integrantes de la sección 14, quienes portaban tubos y mazos, los cuales utilizaron en varias ocasiones. Los detalles más adelante.
0: 6:32 en el México roto de todos los días. Han vinculado a proceso a 8 integrantes de la red El Caballito por evasión fiscal y facturación falsa. Podrían estar vinculados a los petrofactureros, es decir, a los que facturaban por huachicol fiscal. Esta es otra investigación que, por cierto, también está abierta en los Estados Unidos de Norteamérica y que podría dar con políticos encumbrados importantes el día de hoy, no necesariamente de Morena. Ya platicaremos sobre este tema. Ayer, la violencia otra vez llegó a Morelos. Un empresario dedicado a la venta de materiales para la construcción habría sido asesinado en Yautepec. El líder de comerciantes de Temixco, José Pepe Trujillo, fue atacado a balazos en Cuernavaca. Oiga, ¿y qué cree? Que ya no le gustó el morado a la señora jefa de gobierno, Clara Brugada. Entonces ya está despintando. Ya después de que todo el mundo se enojó, la jolotiza, después de que algunos expertos en vialidad dijeron, oye, ¿alguien se puede matar con esto? O sea, y no es nada más tu bache que ya no se ve, ¿no? Porque pintaste el bache. O sea, por ejemplo, la señalética, que son las barreras de contención del periférico, pues sí podía, o sea, no podía estar de morado, tiene que estar de amarillo. Bueno, pues ya están repintando. Qué bien le va a esa empresa todóloga a la cual contrata Clara Brugada frecuentemente, ¿no? Qué bien le va. Qué bonito. Y el año que entra hay elecciones. Y mire que los chilangos andan bien enojados con la jolotización y ahora con la desajolotización. Pues cuánto nos habrá salido esto. Harta pintura, eso sí han de estar bien contentos los vendedores de pintura. Hijo, 6:34, vámonos a una pausa, regresamos con más, esto es MBS Noticias.
8: Titulares del mundo. New York Times, Estados Unidos.
9: Se dice que el presidente está abandonando los planes para el fondo.
8: Washington Post, Estados Unidos.
9: El fondo de pagos de Trump parece estar al borde del abismo.
8: El País, España.
9: Sánchez cuestiona ante su cúpula el trato de la justicia al PSOE.
8: Le Monde, Francia.
9: Israel intensifica la guerra en el sur del Líbano.
8: The Guardian, Reino Unido.
9: Los archivos de Mandelson revelan sesiones informativas de seguridad previas a la verificación de antecedentes.
8: Versa. Spiegel, Alemania.
9: ¿Cómo podemos proteger la democracia de sus enemigos antes de que sea demasiado tarde?
8: Corriere della Sera, Italia.
9: Trump pide a Netanyahu un alto al fuego en el Líbano.
8: Funcho de São Paulo, Brasil.
9: Las pérdidas del servicio postal brasileño casi se duplicaron, alcanzando los 3.200 millones de reales en el primer trimestre.
8: El Clarín, Argentina.
9: Horror por el crimen de Agustina. Hubo abuso y ahorcamiento.
8: Al Jazeera, Medio Oriente.
9: Ataques israelíes mortales contra el Líbano después de que Trump dijera que los disparos cesarían.
8: En un momento regresamos.

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18: Sheinbaum exime a Trump de la ofensiva. Es la ultraderecha. Politizar el combate a los cárteles es una oportunidad para fortalecer la cooperación y proteger a las personas a las que servimos. Esa lucha debe unirnos, considera el embajador Johnson.
17: Reforma.
18: Era petrofacturero, cliente de papá de Samuel en Nuevo León. Factura despacho millones a huachicolero detenido por FGR. Empresa del padre y medio hermano del gobernador es del sector energético.
17: Excelsior.
18: Estados Unidos. Cooperación con México da resultados. Aún queda trabajo por delante. El gobierno estadounidense destacó niveles mínimos en la migración ilegal, una caída de 35% en muertes por sobredosis de fentanilo y colaboración contra cárteles.
17: Animal político.
18: Lucha contra cárteles debe unirnos, no dividirnos. Embajador de Estados Unidos.
17: La jornada.
18: Sheinbaum deslinda a Trump de ofensiva injerencista. Apunta a grupos de ultraderecha. Esos sectores no quieren que haya buena relación con Estados Unidos por razones ideológicas, dice.
17: El financiero.
18: Ajusta México estrategia tras el fin del libre comercio. El acceso a Estados Unidos depende ahora de dónde se fabrican los bienes, del empleo y la seguridad económica.
17: El economista.
18: Gasto en pensiones contributivas llegó a 599.750 millones de pesos de enero a abril. Los recursos para la cobertura de los diferentes sistemas pensionarios absorbieron 18% del gasto del gobierno federal.
17: Reporte Índigo.
18: Fallad. Días de violencia política. La Procuraduría General de Justicia del Estado de Hidalgo señala que durante el mandato de Omar Fayad Meneses como gobernador de esa entidad fueron asesinados 9 servidores públicos en el territorio hidalguense, entre los cuales figuran 2 presidentes municipales.
17: El Sol de México.
18: Asegura Estados Unidos que hay abundante evidencia. Audiencia de exsecretario de Seguridad Pública de Sinaloa. Jueza dice que los acusados vienen en olas en el caso de políticos ligados al narco.
17: La prensa.
18: Hay heridos. En su intento por ingresar al Zócalo, maestros de la CENTE vandalizan la Torre del Bienestar de Reforma, golpean con tubos y mazos las vallas y provocan el cierre de negocios.
17: La crónica.
18: 500 marcas de la FIFA y el Mundial, la piratería de moda. 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

6:42. Justamente hoy es martes y este martes toca parábola, toca cuento y está interesante, está bonito. Esta es una parábola sufí basada en Farid Uddin Attar. Y a ver, ahí le va, es algo muy bonito. Quiero que usted se imagine por un momento que las cosas tienen alma, tienen ánima, que todo está de alguna u otra manera vivo. Y entonces pensemos que el río de alguna u otra manera siente, piensa. Y ahí le va la parábola. Era un río joven. Era un río muy joven, muy fuerte. Iba descendiendo por las montañas, cruzaba los bosques, regaba los campos, daba de beber animales, hombres. Era un río que se sentía todo, ¿no? Muy contento el río. Y bueno, siempre podía cruzar los bordes, siempre podía llegar y no le impedían piedras. Siempre podía atravesar los obstáculos. Hasta que un día el río llegó a los bordes de un gran desierto. Y ahí intentó seguir adelante, pero cada que avanzaba, se evaporaba, no podía más. La arena se tragaba parte de su agua. El río, ese río joven, imponente, se detuvo desesperado, porque nunca se había enfrentado a algo así. Entonces de pronto llegó el viento y le habló muy suave y le dijo al río: para cruzar el desierto, tienes que dejar de ser río. El río dijo: ¿qué? ¿Cómo voy a dejar de ser río? ¿Qué te pasa? ¿Cómo que voy a dejar de ser río? Es mi esencia. Sin agua corriendo entre las dos orillas, yo dejo de existir, yo tengo que ser río. Y el viento le dijo al río: si insistes en seguir siendo río, el desierto te va a consumir. Nunca vas a llegar al otro lado. Pero si te dejas evaporar y te conviertes en vapor y te subes conmigo hasta el cielo, yo te voy a llevar por encima del desierto, vamos a llegar al valle que está al otro lado y entonces volverás a ser río. Ay, el río no quería, pero pues al final tuvo que ceder, ya no le quedaba de otra. Y sí, cansado de agonizar, se rindió al viento, subió al cielo como vapor, cruzó el desierto y al otro lado las montañas lo devolvieron a la forma de lluvia y descubrió que volvía a correr entre las orillas. Era él, era el río. Pero dice esta parábola sufí, al mismo tiempo, ya era otro. Qué bonito, ¿no? Es una parábola sufí, le repito, basada en Farid Uddin Attar. A veces es momento de transformarse. A lo mejor no tenemos que ser río, a lo mejor es momento de ser lluvia. A lo mejor hay que hacernos con el viento. Pásela bonito. Recuerde que todo en este mundo se transforma, nada es permanente. Todo cambia, todo pasa y esto también pasará. Quiérase mucho, dese un gran abrazo. Las 6:45, esto es MBS Noticias, soy Luis Cárdenas.

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1: El IMSS inauguró la rehabilitación y ampliación de la sala de hemodiálisis del Hospital General de Zona número 48, San Pedro Jalpa, en la Alcaldía Azcapotzalco, en la Ciudad de México, área que pasa de 10 a 20 sillones para fortalecer la atención especializada para personas con enfermedad renal. Con una inversión de 12 millones de pesos, se realizó la remodelación del espacio, que podrá brindar tratamiento a casi 600 pacientes por semana, mediante 5 turnos de operación continua las 24 horas del día. Pamela López Ruiz, directora general del programa La Escuela es Nuestra, informó que durante el ejercicio fiscal 2026 se proyecta una inversión de 26 mil millones de pesos para fortalecer la infraestructura y las condiciones de operación de 67.923 escuelas públicas de educación básica y 5.888 escuelas de educación media superior en todo el país en beneficio de 8.9 millones de estudiantes. Además, informó que con el apoyo de la Secretaría de Educación Pública se han entregado más de 71.000 tarjetas del Banco del Bienestar a planteles de ambos niveles educativos, representando un avance del 97% en la distribución de los medios de pago. La Secretaría de Infraestructura, Comunicaciones y Transportes se suma a la transformación digital que impulsa el Gobierno de México para que todos los trámites se realicen mediante una cuenta llave MX. La subdirectora de Trámites de Dirección General de Autotransporte Federal, Nancy Lozada Sánchez, informó que a partir de junio todas las gestiones de control vehicular y licencias de conducir que expide la dependencia se realizarán mediante dicha plataforma. Para ello se podrá acceder al micrositio de la DGAF o a través del portal www.gob.mx, en el cual se puede localizar por el nombre el trámite a realizar. Para MBS Noticias, Paola Hinojosa Mira.
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14: De las computadoras que se requieren y tienen que turnarse para utilizar las pocas que hay. Según les han dicho, el problema todavía tardará semanas o meses, sobre todo por la falta de presupuesto para las cosas importantes, como en el resto del gobierno. ¿Sabrá el secretario Mario Delgado lo que está ocurriendo? Es pregunta a la que le falta el mouse.
0: Bajo reserva del Universal.
18: Por fin en Palacio Nacional ya encontraron quién tome la estafeta de las conferencias dedicadas a exhibir lo que el gobierno considera campañas de desinformación. A partir de mañana, la consejera jurídica de la presidencia, Luisa María Alcalde, encabezará la nueva conferencia semanal denominada Derecho de Réplica, desde donde señalará a publicaciones y versiones difundidas en medios de comunicación y redes sociales que ellos consideren falsas. La decisión recuerda inevitablemente a los tiempos del expresidente Andrés Manuel López Obrador, cuando Elizabeth García Vilchis, la señorita que AMLO dijo que no sabía leer, pero no era mentirosa, se convirtió en un personaje habitual de las mañaneras con la sección ¿Quién es quién en las mentiras? La llegada de doña Luisa María ocurre en momentos en que Miguel Ángel Elorza Vázquez, coordinador de Infodemia y responsable de la sección Detector de Mentiras, lleva cerca de un mes sin aparecer para presentar su segmento.
0: Confidencial, el financiero.
14: Luego de que la jefa de gobierno Clara Brugada defendió a capa y espada pintar de morado puentes y vialidades de la Ciudad de México por reivindicar la lucha de las mujeres, ayer por la mañana se vio a personal repintar la infraestructura de color amarillo, el cual, según especialistas, es el indicado para garantizar la seguridad vial. La decisión de repintar desató un intenso debate sobre el dispendio de recursos que causó el capricho de la mandataria capitalina.
0: Trascendió de Milenio.
18: Que la dieta del senador Enrique Insunza, quien ya acumula 6 faltas a las sesiones de la comisión permanente, se ha convertido en otro pendiente a resolver en el Senado, y de plano la presidenta de la mesa directiva, Laura Itzel Castillo, prefirió lavarse las manos con el argumento de que es un tema meramente administrativo en esa área, encabezada por un cercano a Adán Augusto López, la que debe responder sobre el pago a un legislador que no trabaja porque anda a salto de mata por la solicitud de captura y extradición de Estados Unidos.
0: Razones de la razón.
14: Desde otro punto de los conflictos que rodean al sector educativo del país, nos reportan que el Instituto Politécnico Nacional inició un proceso interno de reacomodo, visto por algunos como una operación cicatriz destinada a calmar las aguas de la comunidad estudiantil en paro, y que ayer se concretó una serie de nombramientos que renovarán la estructura crítica del poli. Entre estos destacan el relevo de las direcciones de recursos financieros y programación y presupuesto, donde pesaba buena parte de la gestión de dinero y la transparencia en su gasto, que forman parte de las demandas más apremiantes del alumnado. Estas áreas estarán ahora a cargo de Claudia Juárez García e Irene Sánchez Vargas, nombres que nos dicen seguro quedarán bien colocados en la memoria de la matrícula, que también espera ser incluida en la renovación de la Dirección General del IPN, todavía a cargo de Arturo Reyes Sandoval, quien, se nos recuerda, su periodo está por concluir. Pendientes.
0: Pepe Grillo, de Crónica.
18: El peor escenario ya está a la puerta. Las protestas del magisterio disidente se han radicalizado justo a unos días de la apertura del Mundial. Y lo peor del caso es que la base de profesores en plantón parece estar cohesionada. No se oye una voz disidente que meta mesura al interior de las secciones que han tomado la Ciudad de México. Paralelamente, las escuelas de la Ciudad de México comenzaron a sufrir el paro de clases escalonado, dicen los profes, lo que se traduce en que todas las escuelas capitalinas de preprimaria, primaria y secundaria sufrirán paro en diferentes días. La próxima semana se ve como la peor a vivir, con unos profes arremetiendo impunemente contra instalaciones y vehículos públicos, con exigencias que romperían el presupuesto, específicamente las que tienen que ver con el ISSSTE y con el balón a punto de rodar.
0: Rayuela de la jornada.
14: Todo puede tener arreglo, menos lo que de un lado se siente como una falta de respeto y del otro como ningún ego.
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3: La injerencia extranjera. ¿Cómo dice el himno nacional? Un soldado en cada hijo te dio. Esperemos que no se llegue a utilizar esa parte tan radical que ya algunos en las redes andan pugnando. A ver, la presidenta de la República habló el domingo y habló muy fuerte. Habló sobre la injerencia extranjera, el hecho de que los Estados Unidos de Norteamérica, gran país, enorme en comparación a México, llegue a nuestro territorio y de una manera secreta, civilina, termine por modificar la elección y entonces el gobierno de la transformación que emana del pueblo bueno y sabio caiga frente a la injerencia extranjera. Esa es la narrativa, más o menos. Eso es lo que está poniendo en la mesa en estos momentos la Cuarta Transformación, ya en la voz directamente de la presidenta Sheinbaum. Habla la presidenta del gran elector, pero profundiza y dice la presidenta que ese gran elector viene del movimiento de ultraderecha y que hay una campaña en contra de la 4T. Y déjeme decirle algo, no miente Sheinbaum al respecto. Sí, hay una campaña de la ultraderecha contra la 4T. Como hay una campaña de la ultraizquierda en contra de Trump y en contra de todo lo que representa la ultraderecha. Y esto, perdón, pero no es descubrir el hilo negro, ha existido desde siempre. Desde siempre, desde siempre. La presidenta salió a Barcelona y fue a un evento, pues justamente de eso, de países afines a la izquierda. Ejemplo, en Colombia ha perdido el candidato de Petro en primera vuelta, y perdió fuerte, por cierto, al rato platicaremos del tema. En Colombia hay una narrativa que hoy los países afines a la izquierda, caso de México, están propagando. ¿Y cuál es la narrativa? La narrativa es que el candidato de la derecha que ganó, pues realmente no ganó porque no queda muy claro cómo se hizo este conteo rápido. Y lo mismo que dice Petro, lo mismo que dicen en los países y los políticos que son proizquierda. Se vale. Así funcionan las democracias. Cada quien con su narrativa, cada quien con sus argumentos. ¿Hay una campaña de la ultraderecha contra la 4T? Sí, sí hay, como también ha habido campañas de la ultraizquierda en contra de otros. O no me diga que cuando Peña Nieto, no me diga que no hubo campañas de la izquierda, dicen, financiadas algunas por el gobierno bolivariano de Venezuela en contra de, en ese momento, el régimen establecido, que era el de Peña Nieto. O sea, eso siempre, siempre, siempre ha ocurrido. Y se vale que ocurra. Pero en donde yo creo que sí hay hoy una línea muy peligrosa, es cuando ya trascendemos de narrativas políticas a acusaciones directas a instituciones de otros países. Y es que la presidenta habla también del Departamento de Justicia norteamericano, como si el Departamento de Justicia fuera un ente aparte. Acusar al Departamento de Justicia norteamericano, el mismo que enjuició a García Luna, el mismo que enjuició al Chapo, el mismo al que le dimos casi 100 narcotraficantes que teletransportamos, que expulsamos de la nada. Acusar al Departamento de Justicia de querer ser el gran elector, de tener injerencia, de quererle pegar a la 4T, porque ahora resulta que todo iba bien hasta que acusaron a uno de los suyos, es algo que solamente creo va a permear entre justamente los suyos, entre los radicales pro 4T, entre aguas, no simpatizantes, sino militantes. Porque si ganó con los 35 millones de votos, no ganó con esos 35 millones de votos gracias a los militantes de Morena. Lo hizo gracias a los simpatizantes. Lo hizo gracias a quien dijo, bueno, pues sí, prefiero a Sheinbaum. Bueno, sí, no lo veo tan mal. Bueno, sí, vámonos con ella. Y no todos ellos eran sectarios de la 4T. Ese discurso, el de, por cierto, en el Monumento a la Revolución, símbolo interesante, que se dio el domingo, lo que ayer se dio en el marco del Día de la Marina, va a permear. Va a tener una respuesta de los Estados Unidos, pero no sé si va a conseguir esa unidad a la cual está apelando la presidenta de la República. Porque hoy no hablamos de un asunto, por ejemplo, comercial, de una afrenta de aranceles, ¿no? Ante la cual todo el mundo se une. Hoy estamos hablando de algo peor. Estamos hablando de un señalamiento de un gobernador acusado de narcotráfico junto con otros cómplices. Estamos hablando de que ese gobernador llegó a ser gobernador gracias al apoyo de los Chapos. Y estamos hablando de que es el primero de los que todos sabemos serán varios. ¿Qué sucederá cuando venga el siguiente gobernador o gobernadora? ¿Qué pasará? ¿Seguiremos apelando a que todo es una campaña de la derecha que nace en el Departamento de Justicia norteamericano? Vamos a ver. ¿Usted qué opina al respecto? Bienvenida, bienvenido. Me llamo Luis Cárdenas. Esta es la primera emisión de MBS Noticias. Le ofrezco una disculpa. El día de ayer me ganó un poco el tema de la garganta. Ahí andamos, ahí la llevamos. Le agradezco mucho a este gran equipo en MBS Noticias, a este equipo en la primera emisión de MBS Noticias, a Diana Alcaraz también, que estuvo ayer aquí al frente de este espacio. Y bueno, pues vámonos con todo, a seguir dando lata, ¿cómo no? 7:06. Insisto, es difícil el tema de la campaña cuando estamos viendo que el Departamento de Justicia norteamericano, cuando estamos viendo que una corte en los Estados Unidos, la misma corte, por cierto, que condena al Chapo Guzmán, que condena a Genaro García Luna, esa misma corte ahora está señalando a Rubén Rocha Moya y a sus cómplices de narcotraficantes. Uno ya se entregó, es el general en retiro, Gerardo Mérida. Él fue secretario de seguridad en Sinaloa. Ayer, ya entregado a la justicia estadounidense, encadenado de pies y manos, compareció frente a una juez que le dijo, hay evidente, hay abundante evidencia en su contra. Adelante, Edgardo Moreno, muy buenos días.
4: Sí, buenos días, y efectivamente con cadenas y con abundante evidencia en su contra fue presentado en la Corte Federal de Nueva York el general en retiro Gerardo Mérida Sánchez, exsecretario de Seguridad Pública de Sinaloa, acusado de ser parte de la investigación denominada la trama Rocha Moya. La jueza federal Catherine Polk aseguró este lunes que la evidencia reunida por la Fiscalía de Estados Unidos contra el general en retiro es abundante. Aseguró que el volumen de pruebas es tan amplio que otorgó un plazo de 60 días para que la Fiscalía procese y entregue todo el material a la defensa. Por cierto, la Corte confirmó que Mérida no contrató defensa privada, alegando que no tiene fondos para ello, por lo que se le asignó a Sara Rebeca Krizoff, exfiscal adjunta federal especializada en fraude financiero, lavado de dinero y crimen organizado, quien ahora lo representa como su abogada de oficio. La comparecencia duró menos de 20 minutos, tuvo carácter procesal y sirvió para revisar el estado inicial del expediente. La jueza también explicó que el caso forma parte de una investigación mucho más amplia al señalar que hay muchos acusados en este caso y están llegando en olas. Eso fue lo que dijo la juez. La fiscalía acusa al exsecretario de conspirar para introducir fentanilo, cocaína, heroína, metanfetaminas a Estados Unidos, además de delitos relacionados con armas de fuego. Las autoridades norteamericanas sostienen que durante su gestión habría recibido grandes sobornos de los integrantes de la fracción conocida como los Chapitos a cambio de protección institucional. De ser encontrado culpable, podría enfrentar la cadena perpetua. Aunque en México, diversas voces han cuestionado la existencia de pruebas contra el exfuncionario. Las declaraciones de la jueza sugieren que los fiscales cuentan con un volumen considerable de evidencia documental, financiera y testimonial que deberá ser analizada durante las próximas semanas. La próxima audiencia ha sido señalada para el 4 de agosto. Hasta aquí mi reporte.
3: Gracias, Edgardo. Es Catherine Polk, la jueza que está llevando el asunto contra Gerardo Mérida, parte de la derecha internacional que quiere pegarle a la 4T. Ahí dejo la pregunta. ¿Es esa corte la misma que condenó a García Luna, la misma que condenó al Chapo, la misma a la cual le hemos entregado casi 100 narcotraficantes sin mediar extradición de por medio. Se lo hemos dado a Estados Unidos diciendo que es tema de seguridad nacional para nosotros. Ahora resulta que a esa corte con la cual hemos cooperado tanto, hoy es parte de la derecha internacional, de la conspiración contra la 4T. ¿Usted qué opina? Exigen al senador Enrique Insunza, al narco senador Enrique Insunza, pues que ya no se pase de lanza, ¿no? Que deje de cobrar la dieta, porque usted y yo le pagamos a Insunza. Aunque al final de cuentas supongo que esa dieta es para sus chocolates, es para nada. Si no se trata de la dieta, lo que pasa es que si deja de cobrar la dieta también se queda sin el fuero. Por él que no le paguen, pero que mantenga el fuero. Así lo dijo ayer Carolina Villano.
5: Es que nos explique, él pidió licencia. Todas las licencias se tiene que decir por motivos personales, por salud, por alguna razón específica. Él no ha dado ninguna razón. Y lo que tampoco entiendo es por qué de inmediato se reintegra. O sea, nunca nos explicó por qué no viene, por qué no se quita el fuero. ¿Desconfía de Morena? ¿Desconfía de que a él lo pueden sacrificar? ¿De qué está pasando? ¿No tiene confianza en sus compañeros de gobierno y de partido? Es vergonzoso. Él debería estar aquí. Pareciera que él sigue cobrando, pues que renuncie a su sueldo entonces, porque no está trabajando.
3: Ayer en su cuenta de ex Twitter habló el embajador de Estados Unidos en México, es el embajador Ronald Johnson. Dice lo siguiente: la lucha contra los cárteles debe unirnos, no dividirnos. Las personas de ambos lados de nuestra frontera desean vivir con seguridad y en paz. Merecen vivir libres de la intimidación, la corrupción y el miedo que generan los cárteles. Cada momento que dedicamos a combatir este desafío compartido de seguridad en una discusión política es una oportunidad perdida para fortalecer nuestra cooperación y proteger a las personas a las que servimos. Es una respuesta, yo creo que una primera respuesta de muchas que vendrán de varias instancias gubernamentales en los Estados Unidos, a lo dicho por la presidenta Sheinbaum el pasado domingo. Y Sheinbaum, el día de ayer, la presidenta de la República, en el marco del Día de la Marina, volvió a llamar a defender a la patria ante las campañas de odio que provienen del exterior.
6: Son tiempos de definiciones, de defender la soberanía nacional frente a intereses externos, de defender a la patria frente a campañas de mentiras y de odio promovidas desde el exterior. Por fortuna, México tiene hombres y mujeres valientes, tiene instituciones patrióticas como la Marina Armada de México y la Defensa Nacional.
3: Por otro lado, ayer hubo reacciones en el Congreso, en muchas cosas. Legisladores dieron la espalda a la reforma de la Cuarta Transformación, esta reforma que le permite a los magistrados electorales reelegirse, esta reforma también en torno a la injerencia extranjera, que puede nulificar elecciones que no le sean favorables al régimen, y digo concretamente que no le sean favorables al régimen porque el régimen tiene todo el poder, todo el control. Bueno, ¿qué hizo la oposición? Pues prácticamente nada, porque tampoco es que pueda hacer mucho. Le dio la espalda a la tribuna, un acto ahí más simbólico que práctico, y pues hubo, por supuesto, discusiones fuertes en la tribuna. Por ejemplo, la diputada de Morena, Beatriz Andrea, hizo estas declaraciones. Escuche usted, juzgue.
7: Así como dicen en la jerga popular, quien da la espalda da las nalgas. Y ustedes ya les dieron las nalgas a los países extranjeros. Son traidores a la patria, hijos de nadie, porque no tienen identidad, traicioneros.
3: Ey. Quien da la espalda da las... Es que esa es la bronca. A la oposición le falta barrio. Vamos a hacer algo con la tribuna. Vamos a darle la espalda a la tribuna. Entonces sale aquí esta finísima diputada, Beatriz Andrea Navarro. ¿De dónde es, por cierto? No la ubicaba yo, pero bueno, quedará en la posteridad, supongo. A ver, escúchela de nuevo. Ah, tengo problemas. Bueno, ya no, ni el Dalet la quiere poner otra vez. Escuche.
7: Así como dicen en la jerga popular, quien da la espalda da las nalgas. Y ustedes ya les dieron las nalgas a los países extranjeros. Son traidores a la patria, hijos de nadie, porque no tienen identidad, traicioneros.
3: Es de Nayarit la diputada. Duda. Dice, ustedes ya le dieron las nylon a los países extranjeros. ¿Qué? Soy fresa. Las nachas, las nalgas, pues ya se las dieron a los países extranjeros. Órale. Pero no a todos, ¿no? O sea, porque Cuba, Venezuela cuando el régimen de Maduro, financiamientos para campañas políticas investigadas por el Departamento de Estado. Veo. Más, ¿no? Ahora que hablamos tanto de injerencias extranjeras. En la oposición, Rubén Moreira también habló. Esto fue lo que dijo.
8: Algunos de nosotros dimos la espalda a la declaratoria de constitucionalidad que usted hizo. Y te voy a dar tres razones. La primera, por la reelección de los magistrados. Se han inventado ustedes eso de la injerencia extranjera y la intervención extranjera para llevar una nulidad que se puede aplicar por cualquier cosa. Quebraron a México, lo endeudaron como sapos. Eso es lo que hicieron. Y ahora lo están entregando al crimen organizado.
3: En otros temas, ayer lunes, a unos días del inicio del Mundial y en medio del paro nacional indefinido, integrantes de la CENTE realizaron nuevas movilizaciones en la ciudad, donde marcharon del Ángel de la Independencia hacia el Zócalo. Al llegar a la calle 20 de noviembre, los docentes fueron contenidos por el cerco policial instalado en los accesos.

0: a quién le ha dado el 10% de aumento, pero bueno, pues ellos quieren extorsionar y seguramente algún acuerdo van a tener que llegar. La CENTE mantiene las exigencias y esto es parte de lo que ocurrió. Hubo un maestro lesionado en la cara con una marca de bala de goma. Esto está subiendo de tono y de verdad no van a llegar al Zócalo. O sea, el Zócalo está blindado, el Zócalo es FanFest, punto. De hecho, solamente quien tenga acceso al FanFest va a poder entrar al FanFest, porque es uno de los oficiales de la FIFA, tengo entendido. Entonces, bueno, pues sí va a estar complicado, ¿eh? No es tan sencillo. Ahora, les dieron opciones. O sea, mira, vete al Monumento a la Revolución. Pobre Monumento a la Revolución, cuántas cosas está sufriendo ahora. Pero bueno, vete al Monumento a la Revolución. Vete a otro lado, a la Alameda, a donde quieras, pero no puedes entrar al Zócalo. Pues les vale, lo están intentando y van a hacer todo para llegar al Zócalo o complicar y desquiciar más la Ciudad de México. Parte de lo que ocurrió ayer, escuche. Bueno, por cierto, ¿qué es lo que están pidiendo también o cómo podrían contentarse? Derogando algo que se llama el USICAM. ¿Y qué es eso? Unidad del Sistema de Carreras para Maestras y Maestros. O sea, que se profesionalicen los maestros. ¿Y los maestros quieren estar profesionalizados? Claro que no. Los maestros quieren cobrar y quieren hacer sus paros y quieren extorsionar. Estos maestros, hay muchos que sí están dándolo todo por los alumnos y me consta. Hay muchos que dedican su vida a la educación y que de hecho sería muy bueno que tuvieran incentivos frente a su mejor preparación. Pero, pues bueno, uno de los temas que están sobre la mesa es derogar el sistema de carrera magisterial. Y eso podría contentar a los maestros. Es la voz de Mario Delgado, secretario de Educación.
1: Reiteró su compromiso de desaparecer la USICAM, porque es una demanda del magisterio. Los invito, las invito, a que nos sentemos de inmediato a hacer esta iniciativa de manera conjunta y que garantice la seguridad de los derechos laborales de las y los maestros y la absoluta transparencia.
0: Vidal Llerena se convierte en el nuevo director del IMPI, del Instituto Mexicano de la Propiedad Industrial. Llega en relevo de Santiago Nieto. Esto fue lo que dijo Marcelo Ebrard, secretario de Economía, durante su nombramiento.
2: Entonces, ese es el objetivo de esta renovación en el instituto. Santiago afortunadamente hizo un gran trabajo, como decía yo, se promovieron modificaciones a la ley, hicieron operativos contra la piratería, se hicieron muchas modificaciones, se contrataron más examinadores de examinar.
0: En abril, las remesas crecieron 3.7% anual a 4.978 millones de dólares, así lo dice el Banco de México. Han sido vinculados a proceso 8 integrantes de la red El Caballito por evasión fiscal y facturación falsa. Ulises Lara, vocero de la Fiscalía General de la República, informó que el monto de la evasión fiscal asciende a más de 12.000 millones de pesos. Son factureras, escuche usted.
3: Estas personas se acercaban a las empresas, les presentaban como personas físicas esquemas de comercialización y mecanismos de evasión fiscal, y una vez que ofrecían con estas empresas la emisión de facturas, hacían las operaciones falsas para justificar. Estaban una vez diseñados los esquemas específicos para darle a sus clientes el servicio correspondiente, constituían las empresas fachada, hacían las deducciones legítimas por clientes reales y luego los beneficios los distribuían.
0: Échele un ojo al tema de los factureros. Han desmantelado redes de factureros y redes de huachicol. La semana pasada se desmanteló una muy importante en Nuevo León. Y hoy aparece en varios medios de comunicación, pues, investigaciones en torno a lo que podría terminar por ser una red vinculada de factureros o petrofactureros que tendrían mucho que ver con el huachicol fiscal. Y apunta a políticos de todos los partidos, ¿eh? No necesariamente solo de Morena. Es una investigación, hay que decirlo, que también está abierta en los Estados Unidos de Norteamérica. Ayer en este país, en el México roto, mataron a 54 personas. Y el candidato de izquierda es el candidato de Petro, Iván Cepeda, perdió frente al candidato de ultraderecha allá en Colombia. Y lo primero que hizo al perder, yo espero que eso no sea sello de la casa, pero lo primero que hizo al perder, como hacen muchos líderes de izquierda, fue negar los resultados.

0: Hay excepciones muy honrosas a la regla, ¿no? El caso de Boric en Chile. Pero, híjole, o sea, no es cierto. Petro salió también, lo que le decía hace rato, la izquierda internacional, así como hay derecha internacional, también hay izquierda internacional. La izquierda internacional salió y defendió y hubo chanchullo. Bueno, pues ayer tuvo que salir el mismo candidato de izquierda a decir, bueno, pues no veo dónde hay chanchullo, ¿no? Perdieron la primera vuelta, la segunda vuelta es en 20 días. Y parece que la tiene difícil el candidato de la izquierda, el candidato de Petro. Escuche usted.
1: Hemos procedido a hacer las verificaciones necesarias. Y hasta ahora, lo tengo que decir porque en esto soy, lo dije ayer y lo repito hoy, una persona seria y transparente, no hemos encontrado en este momento del desarrollo de esta labor evidencia sobre hechos que sean, pues, digamos, de una dimensión o de una profundidad que merezcan un pronunciamiento sobre eventuales irregularidades.
0: Entonces no hubo irregularidades en el conteo, entonces sí perdió por 3 puntos más o menos, habría perdido el candidato izquierdista allá en Colombia. 7:22, oiga, ¿ya vio que están despintando lo morado? Qué bonito, ya vio, si me sigue ahí a través de MBS TV, mire, vea estas imágenes, otra vez amarillo. Lo que era morado aquí en la ciudad, otra vez ahora va de amarillo. Lo amarillo me refiero a los muros de contención que hay, por ejemplo, en Periférico. Pues que además creo que ni siquiera por temas de seguridad vial se permitía pintarlo en morado. El tema es que ya están despintando de morado y pues ha desatado críticas en las redes. Van a decir, pues nada, les gusta. No, lo que pasa es que ¿cuántos están gastando en pintura? Tenían presupuesto para el mundial, no sé, baches, alguna otra cosa, pero optaron por pintar y luego despintar y luego volver a pintar. Han de estar bien contentos los que venden pintura, ¿verdad? 7:23.
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0: Ay, qué buena rola. Everybody's changing. De Keane, hoy cumple 50 años, Tim Rice Oxley, pianista y compositor de Keane. Regreso, 7:23.

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25: Una caída del 3.6% anual.
26: Así como para entenderlo rápidamente, ¿cuál sería la diferencia entre inversión extranjera directa e inversión fija bruta? Porque esto que acabas de decir es, está bien cañón. Has dicho tres cosas que están muy cañonas. Uno, que la neta en una de esas sí conviene una crisis. Y a ver, es cierto, a veces que llega esa crisis y hay cambios brutales. Va a ser políticamente incorrecto, van a decir que eres un agorero del desastre y que
25: no, yo no
26: tú
25: soy,
26: no quieres
25: no,
26: a México
25: no va a pasar,
26: y todo.
25: Es lo peor de todo.
26: Pero si pasara, eso tendría sus puntos buenos. Inversión extranjera directa. La presumen mucho y dices, bueno, pues también la economía ha crecido. No es lo mismo hace 10 años que ahora. Evidentemente tiene que crecer porque pues, se tiene que mantener. Pero esta inversión fija bruta
25: que ha caído. O sea, es la inversión total en México. Que hace okay. El gobierno, la inversión pública, uh-huh. La inversión privada nacional uh-huh. Y la inversión extranjera. Okay. Digamos que la inversión extranjera es menos del 10%, si no me equivoco, es como el 5 o 7%.
26: De la fija.
25: De la inversión total.
26: Ajá.
25: La inversión pública viene en caída porque ya no hay dinero.
26: Sí. Ya lo. Sí, pues sí, ya el Tren Maya y lo tienes, la refinería.
25: No, no, y el gobierno el trae problemas de finanzas públicas serios. Uh-huh. Y la inversión total, que es la que hacen las empresas mexicanas, uh-huh. Muchas de esas pueden ser filiales de empresas extranjeras. Uh-huh. Esa está en caída desde hace 18 meses.
26: Tómala.
25: ¿Ok? El desempleo es el
26: desempleo. Tómala. Ajá, desempleo.
25: Desempleo de 2.5%. Los tres países con menos desempleo del mundo. Sí, o sea, si tú ves el número del INEGI, están correctos. Uh-huh. Pero hay que entender cómo se mide y cuál es la definición de desempleo. Uh-huh. Y es casi que una persona que no ha trabajado, y como en México, pues no ha trabajado en un mes y que dejó, ¿no? Uh-huh. La informalidad laboral, que es decir, pues alguien que consiguió una chambita un mes, un día al mes, no cuenta en el desempleo.
26: Okay.
25: ¿Alguien que
26: pero aquí
25: dos?
26: Sí cuenta.
25: No.
26: O sea, los datos no que presenta el gobierno presentan. Sí,
25: por
26: les
25: eso son
26: no?
25: Los datos del INEGI.
26: Okay.
25: De acuerdo a la definición del INEGI, si tú trabajaste tres días en el último mes o algo así, uh-huh. Ya no eres desempleado.
26: A eso voy, ajá.
25: Y la informalidad laboral, que es todas las personas que se encuentran en esta situación, sin un empleo fijo, etcétera, es del 55.2% de la fuerza laboral, ¿no?
26: Estoy pensando en una especie de freelance o algo por el estilo. Oye, tú te agarraste una chambita de dos días o de un día y ya eso no cuenta como desempleo.
25: Exacto.
26: Para el INEGI. O sea, se acabó el día y otra vez no tienes chamba.
25: Exacto.
26: Y otra vez hay que esperar 15, 20 días a ver si te cae otra cosilla.
25: Exacto.
26: Y eso, para el gobierno mexicano, para los datos oficiales aquí, no es desempleo. O sea,
25: no.
26: Tú tienes un empleo porque una chambita te cae.
25: No, y no es
26: cae.
25: Para el gobierno. O sea, esa es la definición del INEGI y esa siempre ha sido la definición okay. Del INEGI.
26: Ah, ya.
25: Y está bien. Pero no hay que hacerse bolas y compararla con la de otros países porque no es necesariamente la misma definición.
26: O sea, en otros países empleo es que sí tengas empleo.
25: Pues
26: o
25: depende.
26: Sea, que sí vayas diario.
25: País por país
26: así.
25: Va cambiando. Es el número de horas trabajadas en el okay. Último mes. Puede ir cambiando. En Estados Unidos lo separan entre nóminas agrícolas y no agrícolas porque están los jornaleros. Digamos. Pero ese 2.5% es muy engañoso.
26: O sea, aquí somos muy flexibles para decir que hay empleo o desempleo.
25: Después hablamos de 500,000 de empleos creados en abril. Y dicen, es el mes con más empleo formal en la historia. Lo mismo, la población viene, la población económicamente activa, que es la gente que debería estar trabajando, viene creciendo.
26: Okay.
25: Todo, hablábamos y tenemos que pendiente hablar del tema demográfico.
26: Sí, sí, sí.
25: Pero ahorita estamos en el boom de nuestro bono demográfico.
26: Uh-huh.
25: Y pues obviamente hay más empleos que se generan, ¿no?
26: Claro.
25: Y se crearon 670 mil empleos, ¿no? Muchísimo de lo que se creó, ya lo platicó mucha gente aquí, tiene que ver con las plataformas a las que obligaron a regularizarse y que incluso están perdiendo gente trabajando porque a mucha gente ya no le conviene.
26: Los de los famosos Ubers y...
25: Sí, Didi, Ubers, Rappis.
26: Sí.
25: Inflación reduciéndose. Pues sí, de un nivel alto. O sea, estamos en 4.11%.
26: Uh-huh.
25: El objetivo es 3% de Banco de México, seguimos 37%.
26: Uh-huh.
25: Y la inflación subyacente, que es la más relevante, porque en el debería ser lo más relevante, porque excluye los energéticos y otras cosas por el estilo. Aquí los subsidiamos a costa de todos nosotros para no perder
26: en popularidad. En la subyacente es donde vemos que subió el jitomate, que subió el aguacate, y que subió todo este rollo, ¿no?
25: Luego el peso, el superpeso que nos encanta. Sí, es verdad. Mucho se debe a una depreciación del dólar que están haciendo a propósito.
26: Sí.
25: Más o menos. Y a los que está partiéndoles el hocico es a los exportadores mexicanos.
26: Pero cañón.
25: Que es lo único que sirve de la economía.
26: Uh-huh.
25: O sea, esa parte de la economía sí va bien.
26: Sí, porque ellos ahora reciben en dólares, pero pues ellos son menos pesos de lo que recibían antes.
25: Y son menos competitivos, y muchas veces tienen que importar insumos, y entonces a los exportadores y a los que reciben remesas,
26: ya,
25: en realidad les pega.
26: ¿Tú ves que estén depreciando el dólar a propósito?
25: O sea, hay una política monetaria de expansión fiscal en Estados Unidos.
26: ¿Es parte de la campaña de la derecha internacional?
25: No, también pues sí, es que es mala la derecha internacional.
26: Sí. Pero
25: a Estados Unidos, mira, en general a los países les gusta depreciar más sus monedas que apreciarlas.
26: Okay.
25: En México nos encanta lo contrario, porque somos unos genios. También nos ha ido en la economía históricamente que nos gusta hacer eso. Tener una moneda sobrevaluada permite que compres más bienes importados, entonces no le estás ayudando a la industria local, y tu gente pueda salir y comprar más cosas afuera de tu país. Pero tus exportadores son menos competitivos frente al exterior, y el dinero que entra vale menos aquí.
26: Okay.
25: Entonces, a nosotros nos encanta, pensamos en México, tenemos desde el 94, 82, no sé, antes incluso que tú y yo naciéramos,
26: que
25: un peso fuerte es una economía fuerte. Bueno, no son...
26: Sí, no están peso así. Frente al dólar.
25: En una época ya no pasa tanto en que los chinos se gastaban mil millones de dólares al día o más para depreciar su moneda. ¿No?
26: Mira.
25: Pero a nosotros nos gusta hacer lo contrario.
26: Bueno, pero eso hay un buen punto, ¿eh? Oye, en general, enfrente a todos estos temas que nos estás dando, dices, puede venir una catástrofe. Si viniera esa catástrofe, sería hasta positivo porque te sacude. Muy negativo porque pues, lo que duele y lo que es la crisis, etcétera.
25: Todos la sufrimos.
26: Pero además dices, ni va a llegar. O sea, tampoco es que estemos tan mal.
25: No, nada más estamos en una situación de letárgica. O sea, está así la economía dormida. No va a
26: estancado.
25: Regresar. Estancada. Estancada. A pesar de que hay un mundial, deberíamos de estar...
26: Eso a mí me llama la atención.
25: Estados
26: cañón,
25: Unidos
26: ¿eh?
25: Unidos está creciendo.
26: O sea, lo único que hemos hecho es pintar.
25: Estados Unidos trae un crecimiento económico brutal ahorita, muy superior al de Europa. Y con China siempre hay que tener cuidado con las cifras, ¿no? Está a punto de experimentar, o ya está experimentando, uno de los cambios económicos más importantes de la historia, con todo lo que está pasando con la inversión en infraestructura para inteligencia artificial, cómo van a venir los aumentos en productividad en todas las empresas. Ya están pasando, o sea, ya ni siquiera es va a pasar, ya está sucediendo hoy, ¿no? Y tiene sus problemas eso. Pero mientras aquí, como que no pasa nada, nos vemos el ombligo, traemos el déficit fuera de control. Y en efecto, no se está invirtiendo. Y se preguntan,
26: ¿qué es esto del déficit? ¿No estamos gastando más de lo que
25: tenemos? El gobierno
26: está
25: gastando mucho más de lo que tiene. El 2024 fue el peor año. Han tratado de hacer algunos pocos ajustes con la llamada consolidación fiscal, pero estamos lejos de los objetivos que necesitamos. Y por eso las calificadoras ya fueron pues, bastante críticas del gobierno. Y nos preguntamos, ¿por qué están en huelga las inversiones? Como dice una analista que te gusta traer aquí. ¿Por qué hay unos agoreros del desierto? No. ¿Sabes por qué no hay inversiones? Porque no hay certeza jurídica en este país. ¿Y sabes por qué no hay certeza jurídica? Porque están los ministros de la corte en un evento partidista el domingo. Porque eso fue un evento partidista, no fue un evento político, no fue un evento del Estado mexicano, fue un evento partidista. Entonces, ¿qué señal manda eso? Que todos sabemos que ya, digo, tenía muchos problemas nuestra justicia. Pero si había un problema, y cuando tú vas a poner mucha una cantidad importante de dinero en juego, que ni siquiera es tuya, ¿no? Luego creen que es de unos capitalistas malos en Nueva York. Es dinero de pensiones casi siempre que viene de maestros de California, ¿no? Cuando tú vas a hacer inversiones de ese tamaño, tú necesitas cierta certeza. Dices, y si hay una bronca, yo hay unas cortes a las que puedo ir, donde pues se va a ver quién tiene razón.
26: Sí, claro.
25: Y a veces puedo
26: a veces puedo ganar, a veces puedo perder.
25: Por eso, pero se va a definir en función de quién tiene o no razón, no de quién es, qué dice el gobierno. Porque muchas veces ese conflicto es con el gobierno. Por impuestos, por permisos, por concesiones, por todo tipo de cosas, por inversiones grandes. Pero si yo veo al presidente de la Suprema Corte de Justicia en un acto partidista, pues a mí me queda muy claro. Y luego la otra, que es la próxima presidenta, dice ya ni siquiera, ni no, a lo mejor nada no nos va a pasar. Pues tú sabes qué va a pasar.
26: Sí, Lenia Batres.
25: Por eso, si tú ves.
26: No se pone del nabo, ¿no?
25: Si
26: pone
25: tú ves peor a Lenia Batres y al presidente de la corte en un evento partidista, dices, pues, ese no es un país donde yo puedo ir a invertir. Con certeza. Y hay una cosa que se nos olvida y nos pasa mucho en México. No somos la última coca del desierto. Nos encanta pensar y todo el tiempo dan declaraciones. Es que México y las grandes oportunidades del nearshoring. Eso ya se fue. Esa oportunidad ya se fue. ¿Ok? Se ganaron algunas cosas. Es que tenemos. O sea, nos encanta decir que ahí viene. Porque somos el mejor país para invertir en el mundo.
26: Ahí pues viene, no, pero ya se fue.
25: No somos el mejor país para invertir en el mundo y le echamos ganas para ser peor.
26: Ese es el punto.
25: Y no, pero luego tenemos la arrogancia de pensar que somos la última Coca-Cola del desierto.
26: Y no. Estás a otro lado. No. Sin bronca.
25: Sin bronca. Y lugares con broncas también. O sea, no, imagínate que decida la gente invertir en Brasil, versus México. Brasil, donde tienen. Sacar el dinero es imposible. Los impuestos son altísimos. Pero es una economía que funciona.
26: Jorge.
25: Y nos gusta creer esto de que somos la última Coca-Cola del desierto.
26: Y cierro así rápidamente. ¿Hasta dónde llega ese letargo? O sea, vamos a estar en este estancamiento.
25: Pues ahí estamos estancados. Me lo pregunto yo casi todos los días. ¿Cuándo se va a acabar? O sea, ¿cuándo va a despertar esto? Y no lo veo claro.
26: ¿Puede despertar o puede irse al carajo?
25: Puede tomar tiempo de despertarse.
26: O sea, tienes las dos.
25: Sí. Pero ahorita ahí seguimos con. Ay, este trimestre nos fue muy bien. Primero íbamos a decrecer 0.8, solo decrecimos 0.6. Grandes noticias.
26: Te seguimos en tu red,
25: ahí
26: Jorge.
25: Estamos en X, Jorge Acast, en El Economista, todos los jueves y los martes acá contigo.
26: Gracias, es Jorge Andrés Castañeda, 7:42. Regresamos.
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34: Andrea Navarro, quien al abrir el debate con motivo de la agenda política, acusó a los legisladores de oposición de entreguistas y traidores a la patria.
35: Justamente el PRI dio la espalda, así como ha dado la espalda en todos los procesos. Y así como dicen en la jerga popular, quien da la espalda da las nalgas. Y ustedes ya les dieron las nalgas a los países extranjeros. Son traidores a la patria, hijos de nadie, porque no tienen identidad, traicioneros.
34: De igual forma, el senador por Morena, Gerardo Fernández Noroña, acusó a la oposición de dar la espalda al pueblo y tener tatuado el logotipo de la CIA en Sálvase a la Parte.
36: Yo les voy a confesar aquí la razón secreta de por qué dieron la espalda. Es que ellos tienen tatuado en Sálvase a la Parte el logotipo de la CIA. Mientras que nosotros te tenemos tatuado en el corazón el amor al pueblo y la defensa de la soberanía nacional. Efectivamente, no somos iguales.
34: No obstante, la senadora por el PAN, Mayuli Martínez, aclaró que están a favor de la defensa de la soberanía, pero advirtió que para esto Morena debe romper el pacto con el crimen organizado. En el mismo sentido, se pronunció la senadora por el PRI, Carolina Villano, quien enfrentó también los cuestionamientos del morenista Gerardo Fernández Noroña, que le pidió una explicación sobre sus palabras en el sentido de que a Morena pronto le caerá la justicia. De inmediato, la senadora priista respondió burlándose de la actitud refinada de Gerardo Fernández Noroña.
36: Usted dijo que la reforma nos había caído como anillo al dedo, pero que con todo lo que venía, lo que iba a suceder es que nos iba a caer el dedo en el anillo. Francamente no entendí su expresión. ¿Sería usted tan amable de explicármela?
0: Mire, no está insulsa, sino le pedía que hiciéramos una moción de ilustración. Olvidaba que usted era tan exquisito, tan elegante, tan refinado. Olvidaba profundamente esa parte, senador. Yo fui a escuelas públicas y tuve amigos en las escuelas públicas que me enseñaron un lenguaje popular. ¿Y sabe qué? Me encanta usar ese lenguaje popular.
34: Luis es el reporte. Buenos días.
1: Qué hipócrita, qué chico y qué triste caricatura fue en lo que se convirtió Gerardo Fernández Noroña. Lo más interesante es que siguen pensando que es un activo cuando ya es un pasivo de la 4T. Es alguien que les cuesta. O sea, Noroña les aporta los noroñistas. San se acabó. Que sea popular, pues sí, claro que es conocido, pues es la burla nacional, es Changoleón, es el que tiene la mansión de 12 millones de pesos, es el que viaja en primera clase, es el que se va a Dubái. Y mire que ahora que estuvo en la permanente, debo reconocer, tiene muy buen gusto para corbata y trajes, ¿eh? Porque el traje que traía, al menos en el corte, se me hizo bastante fino. No lo puedo ver, ¿no? Lo vi solamente en video, pero sí se ve de una muy buena tela. La corbata parece de seda, de esas caras. Tiene buen gusto el senador Changoleón, el senador Noroña, pero es una caricatura. Yo no sé por qué piensan que sigue siendo su activo. Y la respuesta de Villano, bueno, pues qué maravilla. Porque además viene de una dama que le termina por dar tremendo periodicazo. Oye, a ver, ¿no entiendes que te está cayendo como dedo en el anillo? Ahora resulta que eres fino y exquisito, ¿no? Bueno, quizás sí, desde que te gustan los vinos caros, ¿no? O desde que ahora vives en tu casa de 12 millones, desde que viajas en primera clase. Qué triste, porque así será de fuerte su caída. Y no falta mucho. En fin. Bonito se puso ayer el Congreso. 7:52. Ayer la CENTE inició el paro nacional indefinido con una mega marcha en la Ciudad de México para exigir la derogación de la ley del ISSSTE 2007, cambios al sistema de pensiones, la eliminación de las Afores y una mesa de diálogo directa con la presidenta de la República. El mundial es en 9 días. Y van a seguir las movilizaciones. Ayer hubo golpes, ayer ya hubo un enfrentamiento, ya hubo un maestro herido ahí por lo que dicen una bala de goma de la Secretaría de Seguridad Pública aquí en la Ciudad de México. Y se ve que la cosa va a estar más complicada y va a haber más y más y más tensión. Por eso le aprecio al vocero de la sección 22 de la CENTE en Oaxaca, el maestro Luis Alberto López, que me tome la comunicación. Don Luis, buen día, ¿cómo está?
4: Hola, ¿qué tal, Luis? Un gusto saludarte.
1: No, hombre, al contrario. A ver, de entrada, ¿cómo están los maestros? Ayer hubo broncas, hubo golpes. Entiendo que hay uno que está afectado por una bala de goma. ¿Qué pasó?
4: Híjole, pues lamentable la situación, la verdad. Anoche nos informaron en la Asamblea Nacional Representativa que el compañero pues pertenece a la sección 14, Guerrero. Lamentablemente nos informaba la Secretaría General que el compañero perdió el ojo por esta bala de goma que impactó pues prácticamente en su rostro y con ello pues la pérdida de un ojo, ¿no? Otro compañero también que se logra ver en las imágenes donde le impacta esta bala en la mejilla, pues prácticamente le perfora. Ahí nada más un detalle, ¿no? Más que un enfrentamiento fue un tema pues de agresión, fue un tema de represión por parte de las autoridades. Sí es un poco compleja la situación de salud de los compañeros. Muy, muy, muy lamentable el caso, la verdad.
1: Perdió el ojo, entonces, este maestro pierde el ojo, digo, muy lamentable, y esperemos, bueno, pues la recuperación, aunque el ojo, pues evidentemente ya no se recupera. ¿Fue por una bala de goma? O sea, ¿lo tienen ustedes más menos documentado? ¿Fueron los policías los que le dispararon una bala de goma? ¿Fue un golpe? ¿Qué fue?
4: Sí, en efecto, digo, con el tema de las redes sociales se encuentran muchos videos, uh-huh. Incluso pues empezaron a circular videos como, incluso el compañero ni siquiera era del tema de la avanzada, ¿no? Uh-huh. El compañero estaba, digamos, una cuadra atrás cuando de repente se desvanece, uh-huh. y otros compañeros corren a auxiliarlo, inmediatamente pues se ve que está sangrando, yeah. el impacto del rostro, ¿no? Aquí, te digo, lo que nos informaban anoche en la asamblea es que, y lo que se ve, lo intentan llevar al primer hospital que se encuentra más cercano, no lo reciben. También fue un tema complejo, que lo pudieran atender en algunas otras instituciones médicas. Pero sí, te digo, es lamentable la situación que se vive con el compañero en estos momentos.
1: Ayer el secretario de Educación, ya tardecito, 9:45, posteó esto en sus redes, dice: en acuerdo con la CEGOP, con la Gobernación y con el ISSSTE, me permito informar que hemos invitado formalmente a la Comisión Nacional del CENTE a establecer mesa de trabajo mañana a las 10 de la mañana en Bucareli. ¿Van a ir?
4: Un tema que se debatió bastante en nuestra Asamblea Nacional el día de anoche, bueno, la noche anoche. Uh-huh. Se va a acudir como Comisión Nacional de Negociación con el respaldo de esta Asamblea Nacional Representativa. Esto también, pues, para algunos argumentos que el gobierno ha dado, ¿no? Que hay una, uh-huh. que no hay flexibilidad por parte de la gente. Nosotros vamos a acudir, se va a hacer presencia, se va a fijar el posicionamiento respecto, pues, a toda esta semana que se dio de represión, sí, por parte del gobierno federal, lo que pasó con Oaxaca, uh-huh. el pasado lunes, los hechos que se dieron también en Mitla, ahí en nuestro estado, lo que sucedió ayer. Y se va a escuchar si tienen una respuesta clara y concreta a nuestra demanda, que es la abrogación de la ley del ISSSTE, ¿no?
1: Estas demandas, maestro, vamos, saben que son muy difíciles de cumplir de aquí a que empiece el Mundial, que es en 9 días. De entrada, a ver, de entrada tendría que haber periodos extraordinarios, tendrían que modificar cosas, no necesariamente tienen todo el consenso. Hay ahí algunos otros puntos, pues, que también son muy complicados. Y eso por no decir que gran parte de la ciudadanía, pues, se lo digo con respeto, maestro, pero los aborrece. O sea, bloquear calles, el asunto de esta lucha, entiendo, es histórico, tienen mucho tiempo haciéndolo, pero para la mayor parte de este país, pues, no es así, oiga. O sea, ni qué le digo si alguien no va a trabajar, pues, lo corren. Ni qué le digo si alguien, pues, puede vivir con estas pensiones. Pues, hoy por hoy no hay pensiones. Hoy por hoy ya es otra cosa. Cada quien se rasca con sus uñas. Más del 55% de la economía es informal en este país. Entonces, bueno, el apoyo ciudadano, pues, tampoco está. Son nada de días de aquí al Mundial. Sabemos que eso difícilmente van a poderlo lograr, al menos la derogación y los puntos clave que ustedes ponen en la mesa. Así que, hablando así con la sinceridad, se lo digo, don Luis, ¿qué podrían pedir, qué podrían obtener para que al menos se viva el Mundial en paz? ¿Cuál claro sería así la mínima, pues? Porque no van a derogar la ley de pensiones, pues. ¿Qué ven claro, ustedes? ¿Cuál es la mínima?
4: Hay que recordar una parte, ¿no? Que esto fue una promesa de campaña, de la presidenta. Eso es fundamental, de ahí partimos. Que es una promesa de campaña que ellos mismos hicieron para ganar esta elección y llevarlos, pues, precisamente a la presidencia en esto que ellos llaman el segundo piso de la cuarta transformación. Ese es el primer punto. El segundo punto, la decisión de una movilización no es una decisión al vapor. No son solamente estos 9 días que nosotros estemos exigiendo que se hagan milagros o que se hagan imposibles. Estas mismas demandas son desde hace un año, 2025. Si ellos ya tenían el contexto de nuestras demandas y sabían de este evento deportivo, mediático, político, económico que se venía, pues no se vio la voluntad del gobierno durante todo este año, uh-huh. para trazar una ruta, o sea, una ruta que permitiera, no podemos decirlo en corto plazo, mediano, largo plazo, que genere un sistema de pensiones, y repito, no solo es para los trabajadores de la educación, es para todos los trabajadores que cotizamos al ISSSTE. Una decisión de un paro, y de como lo manifiestas, llegar, plantarte, salir desde tu casa, donde te encuentras conflictos, porque sí te los encuentras con la gente el día al día, no es una decisión fácil, no es una decisión al vapor. Pasamos un proceso de 24 horas en el mes de octubre de 2025, vino el paro de 48 horas, el de 72 horas, se vino anunciando, y créeme, para nadie, es favorable un contexto de paro indefinido de labores. El sacar a los compañeros de su casa, de su comunidad, lo que ha sucedido, el compañero que lamentablemente murió el pasado lunes, las agresiones en Mitla, lo que pasó el día de ayer con el compañero que pierde el ojo, no es un contexto que nadie desea realmente. Sin embargo, llevamos por lo menos este año 2025-2026 con la presidenta planteando la misma demanda.
1: ¿Cuál es el piso de la negociación, don Luis? O sea, porque yo entiendo que quiere irse a la derogación de la ley del ISSSTE, eliminar la reforma educativa, mejores condiciones laborales, ya le subieron casi el 10% de sueldo, oiga. Pero bueno, entiendo, no es suficiente. Ya quisiera mucha gente que le hubieran subido la mitad de lo que le ha subido usted. Usted sabe que la gente no los quiere, lo entiendo. Veo las imágenes, muy lamentable lo que pasó al compañero, pero no entiendo por qué tienen que venir a destruir nuestros semáforos, no entiendo por qué tienen que venir a desquiciar nuestras calles, no entiendo por qué tienen que venir a agredir a las personas que estamos muy enojados con ustedes por todo lo que están haciendo.
4: Claro,
1: seamos francos.
4: Hay una campaña mediática en contra del movimiento, sin duda.
1: Sí, claro.
4: Y que en muchas ocasiones viene orquestada desde Palacio Nacional en las mañaneras.
1: Donde
4: dice que ha atendido al Magisterio Nacional, donde se dice que se ha escuchado y que sin duda alguna solo ha sido la administración del problema, la administración dándole largas a una respuesta que nosotros tenemos como exigencia, que es pues esta abogación de la ley. Entendemos que es un tema complejo, no es un tema nada sencillo.
1: Ya lo veo.
4: Y que no solamente es el sector educativo, hay otros sectores que cotizan la ISSSTE. Sin embargo, tampoco estamos pidiendo milagros.
1: Por eso insisto
4: en una voluntad política de generar mejores condiciones para que pues,
1: don Luis, usted no
4: laboral
1: es
4: a la docencia,
1: claro,
4: que pues al término puedas generar por lo menos las condiciones básicas, alimentación.
1: Ese menos, que clavémonos en ese menos. Deje usted la campaña de Palacio Nacional, que esto es nuevo, ahora resulta que yo también pudiera ser parte de una campaña de Palacio. Dígale a Palacio, creo que no se han enterado allá. Pero déjeme decirle algo, don Luis. Ese menos, clavémonos en ese menos. ¿Cuál es el piso de la negociación? ¿Dónde podríamos decir, ahí muere y tregua después del Mundial? ¿Cuál es el piso?
4: Por lo menos la voluntad política del gobierno de decir, ¿saben qué? Vamos a trazar una ruta que genere las condiciones para una mejor seguridad social. Ahí avanzamos. Yo creo que los compañeros lo entenderían, los compañeros buscarían generar las condiciones para que se trabaje y que se vea esa voluntad. Llevamos más, digo, son las mismas demandas de 2025 y no hubo voluntad alguna del gobierno para atender esta demanda. Con eso avanzamos, como lo mínimo que nos plantea, ¿no?
1: Eso podría pasar el día de hoy, o sea, a lo mejor hoy les dan esta ruta y esto podría terminar en regresar a sus lugares de origen o quedarse aquí, pero no haciendo lo que hemos estado viendo, bloqueos, romper cosas, la agresión, etcétera, que también ha habido agresiones contra ustedes, por eso le pregunté lo primero, cómo están los maestros y cómo está este que desgraciadamente perdió el ojo. Esto podría desactivar, aunque sea por algún momento, dar un respiro a la ciudad, dejar que pase el Mundial.
4: Fíjate que hubo un momento en que estuvimos escuchando muchas ocasiones al secretario de Educación Pública, al secretario de Gobernación, y repito, solo fue la administración de la problemática, el DILAR, con estas mesas, pues nada más de postergar, alargar, sin dar una respuesta concreta. Por eso hubo un momento que se exigió que fuera la presidenta, al no tener una autoridad ya máxima que pudiera resolver. Hoy, nuevamente, la coordinadora, en esa voluntad política, dice, vamos con CEDOP, si ellos tienen una respuesta, nosotros avanzamos. Con quien nos resuelva, no precisamente la presidenta, nosotros sin problema regresamos a nuestros estados. Estado.
1: Ah, bueno, pues eso está muy bien. Digo, lo que me está diciendo usted está muy bien, digo, porque ya entendemos hacia dónde va. Entonces hoy a las 10 de la mañana se iban a ir, va a estar Segov, va a estar CEP, o sea, entiendo estará Rosa Isela Rodríguez y estará Mario Delgado, y hay posibilidad de que se pueda resolver. ¿Hay algo planeado para hoy si no se resuelve o si se resuelve? Entiendo que su táctica es de sorpresa, pero pues mi obligación es preguntar, ¿va a haber bloqueos?
4: Claro, va a haber un tema de cobertura de esta mesa. Uh-huh. Anoche nuestra Asamblea Nacional Representativa se define con todos los contingentes de la coordinadora, uh-huh, y el cual pues ya va al tema de estar sobre reforma, bueno, dentro del caballito, en lo que la mesa se desarrolla. Entonces, esperemos esa voluntad, uh-huh, del gobierno, que no la ha demostrado durante todo este tiempo.
1: Okay.
4: Y sin duda, miren, compañeros, y tú lo has visto, incluso, ¿sí?, gente que no coordina con la, que no simpatiza con la gente, con la coordinadora nacional, ha ido creciendo pues esta exigencia de generar mejores condiciones para el trabajador cuando su vida laboral termine. A lo largo y ancho del país, lugares donde incluso, hablemos del norte, no del sur, que incluso es la parte un poco más marginada. Hablemos del norte, situaciones donde, estados donde no se imagina uno que pudieran tener ya algunos indicios de estar levantándose por esta demanda, lo están haciendo, porque es una demanda justa.
1: Don Luis Alberto López es vocero de la 22 en Oaxaca, de la CENTE. Gracias por estos minutos, don Luis, por la franqueza, por poder dejarnos hablar así, y estamos al habla, si nos permite.
4: Al contrario, es importante este tipo de diálogos y te agradezco el espacio.
1: No, hombre, gracias. Es Luis Alberto López, vocero de la 22 de la CENTE en Oaxaca. Tienen una reunión a las 10 de la mañana. Ya nos confirmó aquí en MBS si van a ir a la reunión. Es en Bucareli y probablemente si en la reunión hay una ruta clara de lo que siga, levantan y se van. Entonces, bueno, a lo mejor hay algo. Ya lo veremos. 8:06. Regresamos.

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1: Esta es la información vial. Norte, el tránsito es moderado en ambos sentidos de Boulevard Bosques de los Continentes, entre Avenida Central y Avenida Taxímetros. Oriente, carga vehicular sobre Avenida Guelatao, desde Calzada Ignacio Zaragoza hasta Avenida Plutarco Elías Calles. Pasando este tramo circularás mejor. 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
8: 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El Universal.
9: Morelos. Ligan con grupos criminales a otras 15 alcaldías. Las investigaciones estatales y federales que llevaron a la detención de 2 presidentes municipales y otros funcionarios dentro del operativo Enjambre tienen en la mira a otros 15 alcaldes y exediles de igual número de ayuntamientos, entre los que se encuentran Temoac, Jonacatepec, Amacuzac, Tlalquiltenango, Jutepec, Xochotla, Zacatepec, Ocuituco y Huitzilac. Al respecto, algunos se dijeron dispuestos a que los investiguen, mientras otros prefirieron no opinar.
8: Milenio.
9: Sheinbaum exime a Trump de la ofensiva. Es la ultraderecha. Politizar el combate a los cárteles es una oportunidad para fortalecer la cooperación y proteger a las personas a las que servimos. Esa lucha debe unirnos, considera el embajador Johnson.
8: Reforma.
9: Era petrofacturero, cliente de papá de Samuel en Nuevo León. Factura despacho millones a huachicolero detenido por FGR. Empresa del padre y medio hermano del gobernador es del sector energético.
8: El financiero.
9: Ajusta México estrategia tras el fin del libre comercio. El acceso a Estados Unidos depende ahora de dónde se fabrican los bienes, del empleo y la seguridad económica.
8: El economista.
9: Gasto en pensiones contributivas llegó a 599.750 millones de pesos de enero a abril. Los recursos para la cobertura de los diferentes sistemas pensionarios absorbieron 18% del gasto del gobierno federal.

0: 8:12, vámonos hasta Palacio Nacional. La presidenta de la República está respondiéndole al embajador Ronald Johnson a este tuit que lanzó el día de ayer Ronald Johnson en torno a que cualquier discusión política en el marco del combate al tráfico de drogas, pues es una especie de oportunidad perdida. Esto es lo que dice la presidenta Sheinbaum. Escuche usted.
1: Ayer no lo mencioné en el evento del domingo. Convoqué al pueblo de México a informarse, a participar en asambleas informativas sobre la transformación y la defensa de la soberanía nacional. Entonces, pues aprovecho para seguir haciendo esta invitación. A todos nos corresponde entender lo que estamos viviendo, tener buena relación con Estados Unidos, pero pidiendo siempre el respeto a nuestra soberanía. Y eso es un asunto no solo de la presidenta, es un asunto de todas y de todos los mexicanos.
2: Presidenta, en otro tema, usted dijo justamente en el mensaje una frase que se ha venido repitiendo.
0: Bueno, esta fue la respuesta que dio la presidenta a la pregunta directa en torno a su opinión por el mensaje del embajador Ronald Johnson. Y justamente de eso, de la injerencia, de la intervención, de la narcopolítica, vamos a platicar el día de hoy en esta mesa, una mesa muy interesante, en donde le doy la más cordial bienvenida primero a Luisa Gutiérrez del Partido Acción Nacional. ¿Cómo estás, Luisa? Bienvenida.
3: Muy buenos días.
0: Qué gusto,
3: Luis.
0: Verte.
3: Ay, aquí con el frío de la mañana, pero bienvenido, serios.
0: Muchas gracias, Luisa. Bien, gracias por estar aquí con nosotros. Laura Ballesteros, MC, ¿cómo estás?
4: Hola, muy buenas. Yo con mucho calor.
0: Sí,
4: Y la verdad es que también para invitar a la gente ahora que viene el mundial, ya que tenemos un desgobierno de Morena en la Ciudad de México, hay que agarrar la bici. No se van a arrepentir. Yo creo que esta es una gran oportunidad de bajarse del coche y agarrar la bici. Ya. Me lo van a agradecer.
0: Bueno, cuando dijiste un des, dije sí, lo va a decir, pero no, dijo desgobierno. Yo pensé que iba a decir otra cosa. Gracias, Laura Ballesteros. ¿Cómo estás, Arturo Ávila?
5: Luis, muy bien. Muchas gracias.
0: Fue tu cumpleaños ayer, por cierto.
5: Sí, muchas gracias.
3: No nos pierdes de
5: ahí. Muy contento, muy feliz. Muchas felicitaciones. Agradecerle mucho a la gente que amablemente nos felicitó.
0: Un año sí, más. Te llegaron muchas felicitaciones.
5: Muchas, la verdad, muchas.
0: No, pues felicidades, ¿no? Feliz cumpleaños.
5: Muchas.
0: Y déjame abrir contigo, Arturo. A ver, el discurso de la presidenta de la República el domingo en el Monumento a la Revolución, ha dado mucho de qué hablar. Es museo también, pues está muy bonito, por cierto, el que está abajo. Y bueno, si tiene usted oportunidad, dése una vuelta. Es maravilloso el paseo en el Monumento a la Revolución. Pero, injerencia extranjera, el gran elector. Habla de las campañas de la derecha internacional, pero habla también del Departamento de Justicia y de las acusaciones en contra de miembros de Morena. ¿Qué decir frente a todo esto, Arturo?
5: A ver, yo creo que la presidenta habló de muchas cosas. Y me parece primero que fue muy interesante ver cómo casi 850,000 mexicanas y mexicanos se congregaron en todas las plazas públicas de nuestro país, con excepción de Coahuila, porque hay veda electoral. Pero tuvimos en los estados más pequeños en población, como Aguascalientes, por ejemplo,

0: El aforo público, el que te permiten si lo contratas como si fueras un empresario o si fueras un proveedor de servicios de espectáculos, pues solo caben 3.250 personas sentadas y todas las personas estaban sentadas, ¿no? ¿Es relevante el número? Pues sí y no. Sí, cuando te preguntas tú, oye, hace una semana y media vociferaban por todos lados que solo habíamos logrado llevar 20.000 personas supuestamente a Chihuahua. Primero aclarar, nunca se llevó a nadie porque cerraron todos los accesos de la capital. Era gente que genuinamente se opone al gobierno de la gobernadora que ha traicionado a la patria, violando la ley de seguridad nacional, Maru Campos, ¿no? Entonces, ejercicio interesante de contrastes. Un partido Acción Nacional muy pequeño, muy reducido. Un partido Acción Nacional que además tuvo que apelar a sus grandes figuras políticas para dar mensajes, ¿no? Vimos a Vicente Fox, que de él que recordamos, pues recordamos la corrupción de Marta Sagún y de sus hijos, se encargaban de todos los negocios, recordamos la represión brutal a pobladores de Salvador Atenco, recordamos la represión brutal del magisterio en Oaxaca, el desafuero contra Andrés Manuel López Obrador, que abiertamente reconoció, ¿no?, que en 2006 apoyó a que hubiera un fraude electoral en contra de Andrés Manuel López Obrador y que tiene un escándalo gigante en una red de corrupción de Oceanográfica con más de 100 contratos por 46 mil millones de pesos. Ese es el legado de este gran hombre del partido Acción Nacional, ¿no? Ahorita hablaré de Felipe Calderón.
1: Gracias. Es Arturo Ávila de la 4T. La pregunta que estamos poniendo en la mesa: ¿es injerencia o no es injerencia extranjera la acusación del Departamento de Estado norteamericano? Ante esta frase y ante este discurso, la presidenta de la República le responde al embajador Ronald Johnson. Ahorita nos enlazábamos a la mañanera para tener ahí el contexto, pero bueno, aquí lo tenemos con mucho más precisión. Esto es lo que acaba de decirle la presidenta al embajador. No es menor la respuesta tampoco. Escuche usted.
2: Hay una parte que estamos de acuerdo, porque hay que trabajar conjuntamente cuando tenemos problemas compartidos. Uno de ellos, pues, es evidentemente la violencia que provoca la delincuencia organizada. Y ahí, como siempre lo hemos dicho, buscamos la colaboración y la coordinación para poder avanzar conjuntamente, que ellos actúen en su territorio y nosotros actuemos en su territorio. Ahora, es muy importante también, lo digo respetuosamente, pues recordar que es importante que los embajadores se queden en el tema de la coordinación y la colaboración. Los embajadores tienen que ser respetuosos de los asuntos políticos internos de los países.
1: Bueno, pues es lo que dice la presidenta de la República en estos momentos en torno a lo que dijo el embajador. Yo sigo poniendo en la mesa la misma pregunta. ¿Eso no es injerencia extranjera? La acusación que hace el Departamento de Justicia contra Rocha Moya y contra, pues, otros políticos acusados de narcotráfico en nuestro país. Y le pregunto ahora a Luisa Gutiérrez. Luisa, adelante.
3: Pues primero decirlo, a ver, creo que no se trata de intervención o no, creo que al final del día la colaboración que exista y el ejercicio de los tratados internacionales que de manera libre firmó el Estado mexicano, pues por supuesto que no implican una intervención, pues hay que distinguir muy bien el término y no confundirlo. A ver, ¿qué creo que sí tiene que suceder en este país? Que la jefa de Estado nos tendría que convocar como tal, como jefa de Estado, no como la jefa de un partido. ¿Y por qué es relevante? Mira, en el evento de Maru Campos, era un evento claramente partidista en torno al cual Acción Nacional cerró filas para defender lo que nosotros consideramos que tiene que ser la defensa de las familias ante el crimen organizado. Esto tiene que suceder. No importa qué color, no importa qué partido, no importa la historia. Lo que tiene que suceder a partir de ahora es que las familias mexicanas encuentren autoridades que ante un criminal que los extorsione, que los secuestre, que desaparezca a sus familiares, encuentren una solución. Más allá de colores, a mí me encantaría ver una jefa de Estado que este domingo, hablando de 2 años o de prácticamente 2 años de su elección, hubiera convocado como tal, como la presidenta de México, y hubiera habido banderas mexicanas, y entonces en torno a ello, sí, todas y todos, porque eso sí, nadie le escatima a la jefa de Estado apoyo. También desde Acción Nacional, por supuesto, a la jefa de Estado se le reconoce y se le apoya, pero lo que sucedió este fin de semana no fue un evento de la jefa de Estado, fue un evento de, digamos, el superlativo de la presidenta del partido Morena, que sí sucedió que había muchas banderas de un partido político, pero en contraposición también estaban los ministros de la Suprema Corte, estos ministros que debieran de cuidar muchísimo más como nunca la investidura.

0: Ya. Y la institucionalidad, porque son muchos de ellos señalados de ser los ministros del acordeón, uh-huh. es decir, de venir de una elección cooptada desde el poder político que todo está uh-huh. totalizando en este país. Entonces, ¿qué creo que tiene que suceder? Primero, una convocatoria en torno a la institución. Y que la institución, quien ostenta la institución, uh-huh. se la crea y entonces deje de en sí misma claro. de partidizar los problemas de este país. Está sucediendo algo muy grave, por supuesto, tenemos que erradicar al crimen organizado, venga de donde venga, y por supuesto que si tú con todo lo que tienes, tienes al poder ejecutivo, legislativo, judicial, tienes los medios uh-huh. para poder hacerlo, vamos, Ernestina Godoy, la fiscal, ya conoces bien cómo trabajar con ella, bueno, creo que tendríamos que estar limpiando de todas las personas que le hacen daño a nuestro país.
1: Gracias, es Luisa Gutiérrez del Partido Acción Nacional. ¿Qué ves tú, Laura Ballesteros, en todo esto que ocurrió? ¿Es injerencia extranjera o no la acusación que está haciendo el Departamento de Justicia pues mira, norteamericano?
2: Yo primero veo a las y los mexicanos pues en la orfandad ante un gobierno que se ha preferido subir al relato del injerencismo cuando no tiene ningún derecho de hacerlo, ni Morena ni el gobierno de México, para usar el tema de la no intervención, que uh-huh. eso lo ha defendido Movimiento Ciudadano siempre. Hemos sido los primeros de las voces de movimientos políticos en este país de decir, todos tenemos que cerrar filas con la presidenta y el Estado mexicano cuando se trata del intervencionismo y las ganas imperialistas de Donald Trump o de quien sea. Pero lo que no puede hacer el gobierno de México, y sí lo está haciendo con Morena, es subirse este relato de la protección de nuestra nación uh-huh. para proteger a sus corruptos, a sus gobernantes y a sus funcionarios que están acusados de estar coludidos con el crimen organizado. Y no están acusados nada más por el gobierno de los Estados Unidos, están acusados por su propia población. Vamos a Sinaloa, pregúntenle a la gente de a pie, a los empresarios, a la comunidad, a la sociedad civil, lo que se habla de Morena y de Rochamoya en Sinaloa, de lo que se ha venido sosteniendo desde la elección de Rochamoya y tiempo después del 400% de aumento en los desaparecidos en su gobierno. Si Morena dice que no hay aquiescencia del gobierno en materia de desapariciones, ahí está la prueba. Una de las pruebas en contra de Rochamoya y su relación con el crimen organizado debería de ser su vinculación con el aumento de los desaparecidos en sus funciones. Fíjate, defender la soberanía tendría que ser defender a los millones de mexicanos cuyas vidas están inmersas en una crisis de impunidad, de inseguridad y de violencia. Defender también la soberanía tendría que ser no arropar a esta lista de impresentables que ojalá solamente fuera Rochamoya en el caso de Morena, pero parece que es un sistema ya para ellos de impunidad y de manto también de no romper el pacto de abuso del Estado mexicano. Ahí está Cuitláhuac, uh-huh. ahí está Rocío Nale, ahí está Laida, ahí está la gobernadora de Baja California, ahí está Américo, es decir, yeah. una lista interminable, Cuauhtémoc Blanco. ¿Qué es lo que sí creo que vale mucho la pena reflexionar de esto? Mientras se le protege a sus corruptos, porque uh-huh. mientras sean suyos no hay problema, se descobija, por ejemplo, a quien sí dio la lucha contra uh-huh. el crimen organizado, como fue el caso de Carlos Manso, a quien se le dejó totalmente la indefensión cuando pidió protección, y a quien hoy, a su movimiento del sombrero en Michoacán, uh-huh. le están cerrando las puertas, los votos yeah. de Morena y de todos los partidos para que los independientes no puedan competir en la elección a la gubernatura. Y Movimiento Ciudadano ha sido los únicos que hemos dicho que no, que es un atropello. Porque si de verdad queremos uh-huh. defender la soberanía de la gente, hay que defender su voto y su intención, y la gente en Michoacán quiere votar por el movimiento del sombrero, porque le quitan la oportunidad. No vamos a dejar de luchar por las cosas que a la gente le importa. Uh-huh. Si hoy piensan que los están dejando solos del lado de Morena y del lado del PRIAN, la gente tiene la razón y por eso nos hemos preocupado desde hace mucho tiempo de poner una alternativa en la mesa a
1: Gracias.
2: Eso.
1: Gracias. Es Laura Gracias. Ballesteros de Movimiento Ciudadano. Regreso contigo, Arturo Ávila. Sigo poniendo la misma pregunta en la mesa. ¿Eso no es injerencia extranjera, la acusación que hace el Departamento de Justicia norteamericano a Rochamoya y otros implicados? Pero antes de irnos a la ronda, decías, en mi siguiente ronda hablo también de Calderón. Entonces, bueno, ahí nos quedamos.
3: A ver, yo empezaría por decir que si queremos hablar de injerencismo, si queremos hablar de un intento de afectar la soberanía de un país, pues tiene que ver con la lógica de que intereses extranjeros traten de obtener algún beneficio de nuestra nación. Así de sencillo. Bajo esa premisa, ¿cuándo sí sería injerencismo? Bueno, sería injerencismo, por ejemplo, si de pronto vienen el día de mañana por Maru Campos y la acusan de haber, no sé, pongamos otro ejemplo, por Samuel García, ¿no? Uh-huh. Y lo acusan de haber transferido recursos a Estados Unidos, y estos recursos transferidos a Estados Unidos es a contratistas, que le dio contratos y que estos a su vez invirtieron en pauta publicitaria, una claro delito de tipificación de lavado de dinero. Entonces un juez de distrito de Texas le solicita al gobierno de México, efectivamente a la Cancillería, es un ejemplo hipotético, que detenga a Samuel García con fines de extradición. Y entonces, primero lo que tienes que decir es, bueno, perfecto, las solicitudes con fines de extradición están reguladas por el Tratado de Extradición, específicamente el artículo 10 y el artículo 11. El 10 te habla de extradiciones formales. El 11 te habla de solicitudes con fines de extradición. ¿Cuándo se dan las del 11? Que es como solicitaron, por ejemplo, a Rocha Moya y a los otros 9 personajes. ¿Cuándo crees que la persona se va a escapar o cuando crees que la persona va a afectar el orden procesal? Ya. Y, por ejemplo, ¿qué pasa en esos supuestos? Como se viola el derecho humano de cualquier persona porque va a ser privada de su libertad, tiene que haber pruebas contundentes que se tienen que enviar en el proceso administrativo. Si no hay pruebas contundentes, sí cabe, sí da lugar la suspicacia de que en el ejemplo hipotético que estoy poniendo de una detención para Samuel García, pues el tema pueda ser político. Y te voy a dar un ejemplo en contraposición. Hay 268, creo que esta es la cifra exacta, solicitudes de extradición que ha hecho nuestro país a Estados Unidos desde 2018. 50 de ellas, o 51, no traigo la cifra exacta, han sido en el mismo supuesto en el que ellos solicitaron una detención. En todos los casos, Luis, en todos los casos, el gobierno de Estados Unidos ha dicho, dame más pruebas. Lo mismo exactamente, pero peor aún, en ningún solo caso ha permitido que un ciudadano norteamericano, el que sea, ¿no?, se venga a México, a pesar de que la Cancillería ha solicitado estas, bajo estas dos causales, solicitudes de extradición y de detención con fines de extradición, ha otorgado a una sola persona. Entonces, concluyo con esto.
1: Ya.
3: Cabe la sospecha de que cuando van por una persona que está ejerciendo una función de gobernador y que, claro, que generaría una crisis como la que nos generó, porque la acusación es muy seria, por supuesto, ¿no? Pues claro que cabe la suspicacia de que, oye, pero si no me das pruebas, que no te cuesta nada darme pruebas, bueno, si no me las mandas a través de la Cancillería, ¿no? Porque si se las mandan las pruebas, yo te garantizo que los primeros en enviarle la solicitud de detención formal a la Fiscalía General de la República, de acuerdo a lo que establece la fase procesal de este proceso, hubiera sido el gobierno de México.
1: ¿Será? ¿Usted cree lo que dicen? Escríbame 5640-05-1025. Porque es interesante, digo, lo pongo aquí en la mesa. No sé si se hubiera actuado igual con tanta protección, con tanta exigencia de pruebas.
3: No tengas dudas.
1: Yo estoy hablando en estos momentos, Arturo, ya acabó tu tiempo. Pero dame un segundo. Dame un segundo, por favor. Respira. Estamos preguntándole aquí a la gente. Tú ya tuviste tu oportunidad y te lo aprecio. Pero la duda es, si hubiera sido contra Samuel García, si hubiera sido contra un gobernador de Acción Nacional, ¿hubiera actuado así el gobierno? Arturo Ávila dice que sí. No dudo que Arturo Ávila diga que sí. Yo le pregunto a usted, ¿qué cree que haya pasado? O sea, que la acusación fuera con Samuel García, ¿a poco si hubiera sido así? ¿Qué hubiera sido contra Curi de Querétaro? ¿A poco hubiera sido así?
2: Bueno, Maru Campos, no te vayas tan lejos. Sí, claro.
1: Luisa Gutiérrez.
0: A ver, ¿qué creo que tiene que tener esta pregunta que haces a la audiencia sobre la credibilidad? Creo que es fundamental porque, la reforma judicial que estableció Morena y sus aliados tenía que ver en mucho con la credibilidad del Poder Judicial. No estábamos confiando en jueces, ¿no? Creo que va más allá, tiene que ver con un tema de ministerios públicos y con la investigación de ellos. Y justo estos casos me dan la razón. Este tipo de casos donde dicen, es que no hay pruebas. Bueno, es que nos están gritando las pruebas por todos lados. Ha habido sendas denuncias, ha habido acusaciones, ha habido desaparecidos, ha habido videos, y aún así pareciera que en este país no se persigue el delito para ciertas personas. Y aunque digan, sí, nosotros, este gobierno, hemos sido los que hemos perseguido. Por ejemplo, en el caso de la barredora, ya está el exsecretario de Seguridad en prisión. Bueno, pero Morena juega al eslabón perdido. Y a que me explico. Están buscando a este ser que sea el vínculo entre quien le estrechó la mano a Andrés Manuel López Obrador o a quien apoyó a Claudia Sheinbaum rumbo a la presidenta de la, para ser presidenta de la República. Están buscando, sin poder encontrar las pruebas para poder vincular a personas como Adán Augusto, que claramente era el que estaba enterado de lo que estaba haciendo su secretario de Seguridad Ciudadana, que claramente hoy es el que tiene que pagar, el único que está pagando los platos rotos, pero Adán Augusto sigue en el Senado revestido de fuero. Una cosa similar con el tema de Insunza, que si bien pidió licencia, lo cierto es que él regresando en una cajuela al Senado, regresa a ser senador sin ningún problema y no se le puede sacar porque tiene fuero. Hoy lo cierto es que esta credibilidad que carece los ministerios públicos, la Fiscalía General de la Justicia en particular, en todo lo que ha sucedido, no solo en Sinaloa, sino en Baja California, en Tamaulipas, en Michoacán, en Morelos, en donde las pruebas los rebasan, la realidad que viven las y los mexicanos rebasa por mucho lo que viene a defender a ultranza Arturo Ávila. Lo cierto es que queda mucho que decir y que desear. Insisto, habría que lograr que estos eslabones perdidos sí pisen prisión, o que por lo menos tenga una carpeta de investigación seria, porque si no van a pasar cosas como la de Cienfuegos, ¿no? Donde el Estado mexicano pasó el oso de que pide, que exige que le regresen a Cienfuegos, y entonces llega a México, lo sueltan por falta de pruebas, porque la Fiscalía General no logró tenerlas.
1: Gracias, es Luisa Gutiérrez del Partido Acción Nacional. Vámonos ahora con Laura Ballesteros. ¿Qué ves, Laura?
2: Mira, yo pienso, y esta es la preocupación, creo que de la gente que le gusta la política, pero sobre todo la que no la tiene incorporada en su vida diaria, pero que está zumbándole en el oído todo el tiempo, ¿no? ¿Qué hace el gobierno de México defendiendo a presuntos criminales? ¿Por qué? Estas son las explicaciones que tendría que dar Arturo y Morena, más allá de enredarlos, como siempre, en la parte leguleya de la jurisprudencia mexicana. Siempre es como ir al Ministerio Público lo que estamos viendo hoy, ¿no? Pararte ahí en la ventanilla del Ministerio Público. ¡No! ¡No, pues no! ¡Uy, no, no denuncie! Porque fíjese que el artículo 13 dice que sí, pero el 14 dice que no.
0: No vaya
2: y además
0: a terminar,
2: está súper protegida esa persona. Lo van a ir a perseguir a su casa después. Mejor no. Es lo mismo que estamos viendo, pero extrapolado a nivel Estado mexicano. ¿Qué hace la presidenta de la República, Claudia Sheinbaum, prestándose a defender presuntos delincuentes? Lo primero que tendría que haber hecho es deslindarse y que caiga quien caiga. ¿Qué hace la presidenta Claudia Sheinbaum contestándole ahorita en la mañanera al embajador de los Estados Unidos cuando tiene canciller? ¿Qué está haciendo la presidenta Claudia Sheinbaum en comprarse todos y cada uno de los pleitos de Morena cuando ella tiene que ser la voz de la objetividad del Estado gobernando para todas y para todos? ¿Por qué se empeñan en defender estos presuntos criminales? Mira, un poco de historia para recordar, porque la gente además sé que está muy molesta. Desde hace muchos años este país no tiene justicia. Y también que venga el PRIAN a decir que no, que nosotros... A ver, o sea, los fiscales han estado y los procuradores al servicio del Estado mexicano por siempre. Hace unos años, el que tenía Morena, que era Gertz Manero, no existía. Bueno, existía para meter a la cárcel a sus familiares y a las rencillas que él tenía, pero no teníamos fiscal en este país. Morena toma la decisión unilateral de removerlo. Tienen hoy una fiscal que en teoría tendrá que darle resultados a la presidenta de la República y llevan varios casos que se le articulan fuera de su propia intervención. Si no vienen los gringos a presionar, ellos no hacen expedientes. ¿Qué ha pasado con Tabasco y Hernán Bermúdez con la barredora? ¿Qué ha pasado con los señalamientos a los contratos multimillonarios de los amigos de los hijos de Andrés Manuel López Obrador? ¿Qué ha pasado con los señalamientos a Cuitláhuac y a Rocío Nale en Veracruz? ¿Qué ha pasado con los señalamientos a la gobernadora sin visa? ¿Qué ha pasado con los señalamientos a Cuauhtémoc Blanco? Pero nos vamos a la fiscalía también de los estados, porque tampoco funciona. Las fiscalías de los estados están igual de coludidas con los partidos políticos y por eso no funcionan. Ahí está la del estado de Morelos, que fue incapaz de armarle un expediente a un presunto violador como lo es Cuauhtémoc Blanco, que ahora lo vemos además anunciando cosas del mundial en las grandes televisoras de este país, como si la impunidad nada más se la comiera el gobierno. Hoy me parece que este país tiene que hacer una limpia de todas sus partes, desde los grandes capitales de nuestro país hasta los grandes movimientos políticos, y Morena tiene que poner el ejemplo. Quieren sacar a los narcotraficantes del Estado mexicano y de las elecciones, limpien primero su casa.
1: Gracias, es Laura Ballesteros de Movimiento Ciudadano. Regreso contigo, Arturo. Déjame volver a insistir en lo mismo, ya pintabas un poco la respuesta, pero de verdad, ¿el Departamento de Justicia de los Estados Unidos podría ser parte de una injerencia por el sospechosismo, palabra panista quizá mal usada, pero por la sospecha de que están presentando, dices tú, acusaciones contra 10 políticos vinculados a Rubén Rocha Moya, algunos de ellos activamente morenistas, dos de ellos, por cierto, que se entregaron ya de manera voluntaria allá en los Estados Unidos? ¿Podría haber una injerencia parte de la derecha internacional metida en el Departamento de Justicia estadounidense? Bueno, el mismo departamento que, cierro nada más la pregunta, condenó a García Luna, y al mismo departamento, por cierto, al que le hemos entregado sin extradición, sino pues con esta nueva figura de la Ley de Seguridad Nacional, a más de 98 acusados de crimen organizado.
3: Sí, sin duda. A ver, históricamente, la ultraderecha tiene intereses específicos en la región, ¿no? Te voy a dar un ejemplo. ¿Qué intereses podría tener la derecha? Para que la gente que nos escucha entienda, cuando me refiero a la derecha, de qué estoy hablando, pues estoy hablando de intereses de capital, intereses de grandes empresas, intereses de sectores muy conservadores que apoyaron el presidente de Estados Unidos, y que claro que tienen influencia, tienen senadoras, tienen senadores, tienen congresistas, claro que tienen gente en el gabinete, y claro que tienen forma de ejercer presión. Uh-huh. Y en la política, como le entienden por lo menos los conservadores, pues a ellos les pertenecen muchas cosas, les pertenece nuestro petróleo, les pertenece nuestra energía, les pertenece nuestra región, y ha sido histórico. Además, sería desconocer la historia de México, pues saber quiénes se anexaron el 50% del territorio mexicano. Pues los polquistas, ¿apoyado por quién? Por los conservadores. ¿Quiénes promovieron invasiones extranjeras e imperios extranjeros? Por los conservadores, cuando Nepomuceno invitó. Lo digo en serio, la historia es importante, Luisa. Y la historia es importante porque si los conservadores se hubieran comportado distinto en este país, ¿no? Te puede dar mucha risa. Pero si los conservadores hubieran comportado distinto, podríamos pensar que hubieran tenido episodios importantes de aportación a nuestro país. Pero la historia nos ha enseñado que cuando ustedes se quedan sin fuerza electoral, que es lo que les está pasando ahorita, no votan por ustedes, así de sencillo, tienden a cabildear en Washington apoyos con los sectores más conservadores para tratar de desestabilizar un país. Pero bueno, al margen de eso, Luis, ajá, a mí me parece bien importante porque a la gente, yo estaba ahorita escuchando a Laura, pura queja, puras cosas negativas, puras narrativas de comunicación falsas. Yo diría, oye, ¿pero qué está pasando? ¿Qué es lo que está viviendo la gente allá afuera? Primero, lo que estamos viendo es que cuando llegamos al poder nosotros, había 100 homicidios por día. Hoy hay 50. Una disminución del 49%. No, espérenme, ahí les voy, ¿no? Ajá. Estamos hablando...
2: Pobrecito Estado mexicano, hay que defenderlo.
3: 2.382...
2: Porque...
3: ¿Sino 2.382 laboratorios desarticulados.
1: Ya.
3: Nunca había pasado esto. Espérame, datos de CBP a ustedes. Ajá. Que les gusta tanto todo lo que tiene que ver con las agencias norteamericanas, ¿no? Desde octubre de 2024 ha disminuido un 76% el decomiso de fentanilo, y solamente te voy a dar un dato que te va a ir para atrás. México ha decomisado 5.491.000 pastillas y 2.226 kilogramos de fentanilo. Nunca en la historia de nuestro país había habido resultados como los que está dando el gobierno.
1: Déjame
3: de la
1: cerrar con
3: Claudia
1: esta
3: Sheinbaum.
1: Pregunta, porque ya cerramos la ronda con esta ronda, y yo insisto, ayer lo dijo la presidenta de la República, textual, Arturo, aguas con esos diputados que tengan miedo a perder la visa.
3: Sí.
1: Entonces, de ahí yo te pregunto así, directito. ¿El Departamento de Justicia norteamericano tiene metidas en sus filas a conservadores que están poniendo indictments contra Rocha Moya?
3: A ver, la respuesta es muy sencilla.
1: ¿Sí o no?
3: A ver, no es sí o no, pues es que tú quieres sí o
1: no. No es tan sencilla.
3: La vida no es sí o no.
1: A ver, ¿qué es entonces, Arturo?
3: Nada más.
1: ¿Hay conservadores o no hay conservadores en el Department of Justice?
3: En la única patología clínica en la que existen los sí o no, ese es en el trastorno límite de personalidad.
1: Okay.
3: O sea, bueno. No, te lo digo en serio. O sea, hay matices. Te quiero decir, hay matices. Y los matices tienen que ver con algo bien sencillo, ¿no? Es que déjame responder.
1: Por favor.
3: No es sí o no, es, oye, a ver, dame, por favor, las pruebas. Y si tú me das las pruebas y Rocha Moy es culpable, escúchame, que se pudre en la cárcel.
1: Okay.
3: ¿No? Oye, y si insultas.
2: Ya dejen de hacer mítines para
3: que
2: defenderlo.
3: Que se pudre. No, los mítines fueron orgánicos, Laura. Y entiendo que les duela mucho.
2: No,
3: porque para defender
2: delincuentes. Le duele a la gente,
3: Para defender delincuentes, ustedes, ¿no? Que tienen un gobernador que tendría que explicar seriamente las acusaciones que tiene. De
2: Él
3: todos
2: sí
3: los
2: salió
3: recursos,
2: a explicar la diferencia de los tuyos.
3: Tendrían que explicar cómo postular. A un alcalde como el de Teuchitlán, que ha provocado una, de veras.
1: El de Tequila.
3: No, el de Teuchitlán, ¿no? En donde reclutaban personas.
1: Okay.
3: En donde estaban aliados con el cártel Jalisco Nueva Generación.
1: Rancho del Horror.
3: En donde se encontró, ¿no?
1: Bueno.
3: Centro que reclutaba personas.
1: Está bien.
3: Y que asesinaron. Y la gente debe saber, gobernado por Movimiento Ciudadano, aunque se rían.
1: Gracias,
3: Arturo. El problema es ese. Es un lodazal. Pero lo que no queremos hacer es presentar.
1: Gracias, Arturo.
3: Propuestas. Propuestas serias.
1: Ya, gracias, Arturo. Ahí está. La pregunta sigue siendo la misma, se la estoy haciendo usted también. ¿Hay o no hay conservadores, derecha internacional, intención política o el gran elector, como dice la misma presidenta de la República, en las instituciones norteamericanas del tamaño del Departamento de Justicia norteamericano? Luisa Gutiérrez.
0: Ah, pues ahorita ya tuvimos una cátedra de historia, de anticorrupción, bueno, hasta de medicina por parte de Arturo Ávila, y no contesta la pregunta.
1: Psicología.
0: A ver, ¿qué creo que tendríamos que estar haciendo?
1: Sería todos... psiquiatría, pero bueno.
0: Bueno, sí.
1: por el trastorno límite de personalidad,
3: bueno,
1: TLP,
3: si
1: pero bueno,
3: de,
1: está bien.
0: Pero mira,
3: si
0: no permitamos que siga desviando la atención de lo que verdaderamente importa y que creo que tiene que ser, insisto, para el PAN y para todos los
3: para
0: partidos, Arturo. Eliminar a todos los políticos que manchan, de verdad, el trabajo que muchas y muchos queremos
3: cabeza
0: hacer
3: de
0: buena ley. A ver,
3: García
0: no, yo,
3: Luna,
0: no, la cabeza de vaca,
3: Felipe
0: yo creo
3: Calderón,
0: que al final del día es un perseguido político de tu gobierno. Pero ojo, si me dejas
3: ¿es
0: terminar,
3: político?
0: Y si escuchas, tal vez logres cambiar la ruta de destrozo que tiene tu carrera política. Mira, lo cierto es que lo que hoy la gente necesita
3: si
0: es que los partidos políticos tienen que sacar a las lacras de estas instituciones.
1: Okay.
0: Porque en todos lados, todos los colores tienen lacras. ¿Qué tenemos que hacer? Hacernos responsables cuando esto sucede y no permitir que estos sigan teniendo cargos de elección popular y cargos de poder. ¿Qué le exigimos a la presidenta de la República? Que deje de ser comparsa y cómplice, protectora. No, mira, te voy a decir más allá de los narcos, de un gobierno que hoy claramente está purulando narcopolítica, que fue el gobierno de Andrés Manuel López Obrador. Lo cierto es que hoy ella es lo que está haciendo. Yo no sé si ella está inmiscuida o no. Al día de hoy todavía no se dan estos vistazos. Pero lo que sí es que tenemos grandes grandes momentos, terribles momentos de este país, desde Sinaloa, Michoacán, Guerrero,
3: la operación Enjambre.
0: En Tláhuac, aquí en esta ciudad, ya han aparecido fosas y nadie está preocupado por ello. ¿En serio? De verdad, el crimen organizado está acabando con familias, con nuestros jóvenes.
1: Ya.
0: Y en serio, la preocupación de Morena es cómo hablamos o no de Andrés Manuel López Obrador y de sus hijos. Creo que y eso implica todos los colores, a todos los partidos. Aquel que sea narco tiene que estar fuera de un cargo de elección popular donde pueda seguir lastimando a mexicanas y mexicanos.
1: Gracias, Luisa Gutiérrez. Sin afán de entrar en temas psicológicos, psiquiátricos, misma pregunta. ¿Están metidos elementos políticos dentro del Departamento de Justicia estadounidense desde tu perspectiva?
0: Yo creo que tiene que ser justicia y eliminar el narco de todos los lugares que están haciendo daño en México y en su caso, cómo está haciendo daño en Estados Unidos.
1: Gracias. Es Luisa Gutiérrez. Y cerramos, Laura Ballesteros.
2: Gracias. Hay política metida en todos lados, Luis. Por eso mismo, si nosotros tuviéramos una institución de justicia y un sistema de justicia fuerte, uh-huh, que le diera justicia a los mexicanos, no tendríamos a los gringos en la yugular tratando de hacerle la tarea a una fiscalía que no funciona. Si el sistema de justicia de este país sí existiera, no tendríamos, uh-huh, a más de 100,000 personas en las cárceles sin sentencia, yeah, y a Rochamoyo y sus secuaces en la cárcel. Si el sistema de justicia en este país sirviera, no tendríamos protegido a Cuauhtémoc Blanco y desprotegido, como lo hicieron en su momento, a Carlos Manso y al Movimiento del Sombrero. No tendríamos a más de 130,000 personas desaparecidas y la crisis forense que tiene el país. Fíjate que, hablando de la ley Maciosare, que es justo esta de la intervención extranjera, que la discutimos en el Congreso, de nuevo aplicaron su, uh-huh, su aplanadora con su mayoría artificial que les regaló el tribunal, al quien ya le dieron ahora una reelección porfiriana, uh-huh, van a estar la mitad del tiempo de lo que estuvo Porfirio Díaz gobernando.
3: Falso,
2: este
3: si
2: país
3: vota la gente.
2: Hablando de conservadores,
3: si vota la gente,
2: pero
3: por
2: fíjate,
3: ellos,
2: el problema, sea, es el problema es que ellos al final se creen dueños del país y no lo son. Fíjate, las últimas encuestas que arroja Encol, que a ellos, uh-huh, les encanta mucho replegarse a eso, ya, ¿no?, hablan precisamente de lo que ya veníamos diciendo, la caída de la popularidad de la presidenta, uh-huh, ya lo avanzaba Lorena Becerra de 21 puntos desde su primera vez hasta ahora. Ahora llega al punto más bajo de la aprobación en la historia de su, uh-huh, gobierno, con un 27% de desaprobación, el pico más alto. Y fíjate, reprobados en seguridad, yeah, reprobados en economía y empleo, reprobados en relaciones internacionales. Este pleito con los gringos para proteger a sus corruptos le va a traer consecuencias a nuestro país, porque viene en medio, uh-huh, de una negociación del Tratado de Libre Comercio, porque no quieren hacerse, yeah, cargo de sus impresentables. Y lo que nosotros siempre le hemos dicho a Morena, ¿quieren ustedes blindar al país de la intervención del narco? Blinden primero su casa, limpien primero su casa, porque revisando las estadísticas, uh-huh, los estados que mayor violencia tienen hoy relacionada con el crimen organizado son estados gobernados por Morena. Si las candidaturas, ellos, uh-huh, se pusieran en serio la revisión de no dejar pasar presuntos narcotraficantes, México se ahorraría un 80% de estos personajes en las boletas. Ellos los llevaron ahí, ellos ahora se tienen que hacer cargo, porque, uh-huh, el pueblo de México ya no espera más discursos. Qué bueno que lleven a sus huestes a la hora del, yeah, aplauso. Uh-huh. Lo importante es que le den resultados a la gente de México, y nosotros, con buenos gobiernos, es lo que tratamos de hacer. No vamos a entrar a este lodazal. Uh-huh. Queremos darle una alternativa a México. Queremos poner propuestas en la mesa. Por eso, ojalá se decidan a discutir una verdadera reforma judicial donde fiscalías y ministerios públicos se reformen.
1: Gracias,
2: de
1: Laura.
2: Raíz.
1: Muchas gracias a los tres por estar hoy aquí.
2: Gracias, Luis.
1: Son,
2: gracias,
1: las 8:48. Gracias a usted.
2: Gracias.
1: Y gracias por los mensajes. 5640-05-1025 es nuestro WhatsApp, que está abierto absolutamente para todos. Regresamos.
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¡Yeah! ¡Juazo! Oigan, arrancamos esta programación porque el público lo pidió. Oye, el día está complicado, Sony, mis respetos. Oye, ahora sí porque el público lo estaba pidiendo, porque mi querido Sony me dijo, oye, Roy, ¿qué onda? La gente de mi horario siempre me está tirando carro, que el Roy, que dónde está. Mira, sus deseos son órdenes. Un saludo para toda la gente de Sony Radio Show, que el día de hoy ando aquí, ando intrometido, ni modo. ¿Y qué tiene? ¿Y qué tiene? Oye, un saludo para toda la gente que está escuchando Exa 97.3, la frecuencia naranja el día de hoy. Su servilleta, el buen Roy Vélez, va a estar acompañándote durante esta mañana. Oye, ya me ando abogando con el día. ¡Qué bárbaro! ¿Cómo le hace esos agudos, mi querido Chaparro Sony? Oye, aquí andamos, dándole el todo por el todo. Hoy yo voy a estar, mira, a cargo de estas 3 horas de programa de Sony Radio Show, nada más cubriendo, no se me asusten, aquí voy a andar echándole la mano a mi amigazo, y pues bueno, quiero platicarte algo súper importante, porque hoy vamos a tener desde el show de energía, el show positivo, vamos a tener ¿qué más? Que el, ¿qué más? Pura buena música, aquí que nos identifica en la frecuencia naranja, ya te la sa. Ya te las ha. También puedes mandarme tu mensaje de WhatsApp, claro que sí, porque el día de hoy podemos estar conectados a través de mensaje. Mándame WhatsApp al 8115-039973. Ahí te va de nuevo. 8115-039973. O también puedes marcarme a las líneas telefónicas, que es el 8111-000973. Tú márcame, mándame WhatsApp, ahora sí lo que quieras. Mira, yo estoy abierto a todo. Llamada, WhatsApp, a todo. Si quieres una complacencia, también. En esta mañana vengo en esa disposición. 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Y de esta manera nosotros así arrancamos Sony Radio.

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2: Amigos, hoy también hay shot positivo. Hoy recuerda algo súper importante. No importa qué tan pesado haya sido el día de hoy. Hoy tienes una nueva oportunidad para sorprenderte a ti mismo. Sonríe, confía en el proceso y sigue avanzando. Las mejores cosas llegan a quienes no se rinden. Así es que tengas un día bien espectacular.

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2: Buenos días, yo soy Frank Aspeitia y este es el reporte vial. Monterrey, fuerte carga vehicular en la avenida Moisés Sáenz, desde la avenida Ruiz Cortines hasta la avenida Edison. El tiempo de conducción en esta zona puede hacerte demorar hasta 13 minutos extra en tu camino. Guadalupe, saturación vial en la avenida Serafín Peña, desde la avenida Benito Juárez hasta la avenida Eloy Cavazos. El tiempo de conducción en esta zona puede hacerte demorar entre 13 y 15 minutos extra en tu camino. Al momento 25 grados la temperatura en Monterrey. Recuerda utilizar cinturón de seguridad, respetar las señales viales y manejar con precaución para llegar con bien a tu destino. 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

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Por lo pronto, continuamos con más. 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

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Buenos días, ¿cómo anda toda la gente que ya está amaneciendo, que ya está despertando en sus actividades a la corre y corre? Oye, pon mucha atención porque tengo algo súper importante que decirte. 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

Escuchando Elena Ross, esto es Oye, nosotros seguimos aquí transmitiendo completamente en vivo desde HIV Cerradas de Anahuac. Quiero invitarte a que en esta mañana me mandes tu mensaje de WhatsApp, tu mensaje de audio pidiendo la tómbola, porque tú crees que no, pero sí, hoy sí va a haber tómbola, no sé cómo lo voy a hacer, pero el Roy va a ser tómbola sí o sí. Me puedes marcar o mandar un mensaje de WhatsApp al 8115-039973 o marcarme al 8111-000973 para que vayas preparando tus rolitas, que en unos momentos más vamos a tener la tómbola. Pero bueno, vámonos con más música. Esto es a cargo de Morat. Esto es Lo Poco Que Yo Quiero. 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

0: te pongo. ¿Cómo andamos, Rosita? Oye, efectivamente, ¿qué dijiste? ¿No está el Sony y no va a haber tómbola, no va a haber? No, hombre, ¿cuál? ¿El Roy trae el mismo cotorreo? Bueno, pues no tanto, ¿verdad? No se comparan los años de trayectoria. No quiero decir que ya esté viejo el Sony, ¿eh? Pero aquí andamos. Oye, efectivamente, ha llegado el momento de la tómbola musical. Mándame WhatsApp en este momento al 81-15-03-9973. Ahí te va de nuevo. 81-15-03-9973. O márcame también. Márcame en esta mañana al 811-000-973. También voy a estar recibiendo llamadas, ¿eh? Si quieres alguna canción en especial, márcame en este momento, porque mira, la tómbola musical te trae, pues ahora sí que la música que a ti te encanta en esta mañana, para ponernos a bailar y disfrutar de la mejor música aquí en Sony Radio Show. Oye, está padre, yo me siento como en casa. No sé por qué. Pero bueno, márcame en esta mañana. Ahí te va de nuevo los números de teléfono, ¿eh? Es el 811-000-973 o mándame tu mensaje de audio a través del WhatsApp, que es el 8115-03-9973. Ya estamos marcando. Saludos ahí en cabina, que está Luguito Kids. ¿Qué onda? ¿Tenemos llamada? A ver, bueno, ¿quién anda por ahí?
1: César.
0: ¿Qué onda, César?
1: Bien, aquí dándole un trabajo.
0: ¿Qué andas haciendo, eh?
1: Pues estoy en un Sony, pero si tú vas a ir y si tú no vas a faltar como él siempre falta, pues tendré dinero a ti.
0: Oye, pero aquí estoy echándole todos los kilos, ¿eh? Espero ser de su agrado. Aquí voy a estar visitándolos unos días en lo que ya ves. Es que mucho jale ahorita, César.
1: Voy a andar con Pinky otra vez aquel.
0: Oye, ¿qué onda? ¿Qué estás haciendo en la mañana ahorita a estas altas horas de la madrugada?
1: En el trabajo, aquí en la uni.
0: ¿Dónde trabajas?
1: En la uni.
0: ¿Qué haces ahí o qué?
1: En el centro de evaluaciones, ahí donde todos los estudiantes entran.
0: ¡Ay, Jesús! ¡Ay, no, pues está chido tu trabajo, jefe! Y también te puedo cubrir a ti, César, ¿eh? Oye, cuéntamelo todo. ¿Qué vas a querer en la tómbola? ¿Cuál es tu canción?
1: La de Flores en Febrero, de los Claxon.
0: Flores en Febrero. ¡Ah, ese es un exitazo! No, es de mis favoritas. Fíjate que hace poco estuvieron en un festival. No, hombre, yo... Me mié con esa canción cuando la tocaron los Claxon.
1: Sí, está chido. Yo también la escuché en vivo.
0: Oye, muchas gracias, César. Ahorita dale. Lugo Kids ya la tiene ahí en la tómbola. Mándale saludos a quien tú quieras ahí. Mándale saludos a todos.
1: Pues a todos que nos escuchan ahí, toda la raza del grupo de WhatsApp.
0: Eso, muchas gracias, César. Eso, saluditos. Oye, márcame así como el César en esta mañana, en esta tarde, si quieres alguna canción en especial, o mándame WhatsApp. Es más, mira, vamos a ver qué están escribiendo ahí en el grupo. Ya está, no, hombre, ya están escribiendo, qué bárbaros. Ahí te va el número de WhatsApp para que te unas al grupo: 8115-00973. 9973. Ahí va de nuevo: 8115-03-9973. Ese es el WhatsApp. Dice, César, ahí te encargo el examen de mi hija, por favor. Lo bueno que no tengo hijos, ¿eh? Si no, yo le hubiera escrito, César, ¿qué onda ahí? ¿Cómo nos arreglamos o qué onda? Oye, o también márcame. Oye, es que esta mañana se amerita como para que tú elijas la canción, porque ya ves que cuando pones una canción que te gusta en la radio, no, el día te cambia. Te cambia el mood, ¿sí o no? ¿Sí o no? A ver, aquí en cabina, los que me están acompañando aquí en la cabina móvil, ¿cuál canción te gusta para la tómbola? ¿La de qué? Linus Wood de Gorillaz. Ah, ese es un exitazo. Tenemos llamada. Hola, hola. Hello, hello.
2: Hola, Chucky. ¿Qué onda?
0: ¿Qué onda, Chucky?
2: ¿Qué onda, pare?
0: ¿Qué andas haciendo por acá?
2: Pues trabajando. ¿Dónde está mi compadre Sónico?
0: Oye, va a decir Chucky. No, tú, ¿qué andas haciendo por acá?
2: Sí, ahorita que escuché esa voz tan así, tan hermosa, dije, ¿quién será? Mi compadre también no tiene...
0: Está bastante similar.
2: Sí, dije, la copia.
0: Oye, pues aquí andamos, ¿eh? A nosotros nos encanta andar de metichones en todos lados. La música sexy, esta voz.
2: Eso es bueno, ahora, eso es bueno.
0: Sí, oye, espero ser de su agrado en esta mañana. Pues aquí le estoy echando todos los kilos, ¿eh? Para, okay. Porque pues mi querido Sony, pues andan dándole el todo por el todo. Ya lo sabes que es bien siempre bien chambeador.
2: Y no deja ir nada a ese pelado.
0: Oye, lo malo es que me manda a mí me paga bien poquillo.
2: ¿Hasta crees?
0: Oye, ¿cuál vas a querer para la tómbala?
2: La de Titi me preguntó si tiene mucha novia.
0: Pero cántala, si tiene mucha novia.
2: No, es que me estoy comiendo unos taquitos.
0: Ah, jefe, ya los taquitos. Mira, hay uno con la tripa bien pegada al espinazo.
2: Están los tacos Peter, ahí en Garzazada.
0: Espérate, ya te aventaste un gol.
2: Ahorita llega, están unos tacos ahí, tú estás por el buitre.
0: Bueno, ya dijiste, ahorita vamos a caer, somos 15, ¿está bien?
2: Está bien, nomás vayan 10.
0: Bueno, aunque se reparten los tacos, ¿eh? De 4 por persona.
2: Sí, pero apúrenme porque hay que apurar de vapor.
0: Ah, ahí vamos corriendo para allá. Entonces, ¿me dijiste cuál canción?
2: Titi me preguntó.
0: Apúntala, mi querido Lugo. Métela la tómbola en esta mañana. Muchas gracias. Oye, vamos a ver si recibimos ahí más mensajitos de audio, más llamadas. Ya tenemos estas dos canciones para la tómbola. Márquenme en esta mañana, que yo estoy de buenas. Y mira, yo voy a aventar todas a la tómbola. Todas. Ahorita no hay de que no, nada más esta sí, esta no. No. Todas las voy a meter a la tómbola porque mira, ando de buenas. Si el Sony dice, no, nada más 3 canciones. No, hombre, échenme 10. 10 canciones de una vez en esta mañana. Dice, ¿qué está pasando, Lugo? Oye, un billetito y se arma. ¡Ay! Oye, ahí tenemos llamada nuevamente. Hello, ¿quién anda por ahí?
2: Habla acá el gordo.
0: ¡Ay, Jesús! El gordo. Ese es un coco, ¿no?
2: ¿Cómo andamos, brother?
0: Pues aquí, ¿qué onda? ¿Cómo has visto aquí cubriendo el Sony?
2: Oye, trae toda la actitud, compadrito, la vibra que transmites. No, mis respetos, créeme que al 100%, brother, vengo escuchándote aquí en la camioneta y actitud de campeón, como siempre, ¿va?
0: No me la hagas, ya estoy llorando. ¿Cómo te llamas?
2: Me llamo Jesús Reyes.
0: Oye, Jesús, nada más porque me echaste un chorro de flores, porque en esta mañana, mira, ya me hiciste la mañana. Necesito que me digas qué canción vas a querer para la tómbola.
2: Bueno, yo creo que el programa de Sony nos representa una canción. Yo creo que empezar el día con la de la Player de Zion y Lennox.
0: Ay, pues no, esa está fuerte. Oye, andas con todo, ¿eh?
2: ya sabes.
0: Oye, ¿y para dónde te diriges ahorita en esta mañana?
2: Ahorita vengo aquí circulando a la altura de Churubusco, aproximadamente.
0: ¿Qué tal el tráfico por allá?
2: Algo, si hay algo, el solecito es el que ya empieza a calentar.
0: Ándale, no, pues lo bueno que yo estoy aquí arriba de la cabina bien enclimado. Oye, pero bueno, tu canción ya la pusimos en la tómbola, ¿estás listo?
2: Sale,
0: pero como tú eres la última llamada, ya sabes lo que tienes que decir.
2: Excelente.
0: Pero no vas a decir, Sony, suéltame la tómbola. Ahora vas a decir, Roy, suéltame la tómbola, ¿estás listo?
2: Perfecto, listo.
0: Ahí va, los micrófonos son tuyos, Jesús.
2: Roy, échame la tómbola, compadrito, por favor.
0: ¡Eso!
3: ¡Tómbola! ¡Tómbola!
0: Y la ganadora es... la ganadora en esa mañana. La canción ganadora en la tómbola de Sony... bueno, de Radio Show. La canción ganadora es nada más y nada menos que... ¡ay, Jesús! ¡A bailar se ha dicho! 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

Ay, no, hombre, yo quiero aventarme el grito igual. No puedo, oye. No, es que es inevitable, inigualable. Oye, nosotros seguimos transmitiendo completamente en vivo. Te está saludando el buen Roy Vélez de la Frecuencia Naranja. Bienvenidos a esta segunda hora. La segunda hora de Sony Radio Show, que aquí voy a estar acompañándote. Ya te la sa en esta mañana con todo el flow, la misma actitud. Así es que te invito a que en esta mañana me sigas marcando los teléfonos de cabina, que es el 811-000973, o me mandes WhatsApp al 811, a ver, es 811-503-9973. Oye, es que yo me sé, pero los del otro número de teléfono. Pero bueno, márcame o mándame WhatsApp en esta mañana, porque nosotros ya estamos en la segunda hora y de esta manera arrancamos.

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Por lo pronto, continuamos con más de Sony Radio Show.

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Oye, ¿cómo andamos en esta mañana? ¿Qué dijeron? ¿Dónde anda el rey? Pues aquí ando, efectivamente, intrometido como siempre, ¿eh? Oye, justamente yo quería hablar con la gente de Sony, con la gente que está a través del grupo de WhatsApp, porque ya sabes que siempre va a haber un tema. El Sony, me encantan sus temas, siempre lo escucho, y yo dije, tengo que tener un tema, y justo esa musiquita que están escuchando, gracias a mi amigo Lugo Kids. Ay, súbele, Lugo. ¿A qué te recuerda esa música? Mírala. Ay, ya la traigo. Y 5, 6, 7, 8. Oye, ¿a poco no? A los maestros de la Zumba. Oye, les tengo que confesar, antes de yo entrar aquí a radio, antes de ser todos estos pininos del mundo de la radio, pues también fui maestro de Zumba, oye. Aunque no lo creas. Hoy te voy a poner a todos los de la cabina móvil a bailar en esta mañana, estirarse, oye, porque si nos hace falta estirarnos por las mañanas. Por eso hoy te quiero preguntar, frases que dicen los maestros de Zumba. Porque siempre dicen, ánimo, ánimo, que la lonjita no se van solitas. Maestros de Zumba, qué bárbaros. A ver, mándame en este momento, a través del número de WhatsApp, frases que dicen los maestros de Zumba, que híjole, los maestros a veces te sacan de que, órale, a desquitar la mensualidad, vámonos. Si tienes por ahí una, si tú vas a una clase de Zumba que dices, oye, mi maestra siempre dice esto, mi maestra siempre me anda regañando por esto, ¿dónde están las de atrás? No se sorden. Mándame WhatsApp en este momento tu mensaje de audio, ¿cuáles son esas frases que dicen los maestros de la Zumba? Porque siempre nos andan regañando a todos, ¿verdad? Pero bueno, mándame tu WhatsApp, mándame tu mensaje de audio a través del 8115-039973. Oye, pero tengo algo súper importante que decirte. 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Vámonos con música y regresamos. 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

0: Acabas de escuchar Frágil de Yaritza y su esencia. Oye, esa canción está buena, está pegajosa, ¿eh? Oye, igual de pegajoso que yo, les quiero preguntar. Nada que ver, ¿verdad? Nada que ver. Pero bueno, les estoy preguntando, ¿cuáles son esas frases de los maestros de Zumba? Los que siempre nos andan regañando, ¿eh? Los de atrás. Órale, pónganse al frente. ¿Quién ha entrado en la clase de Zumba? Mándame en este momento un mensaje de WhatsApp. ¿Cuáles son esas frases que dicen los maestros de la Zumba? Vamos a escuchar qué dice la gente a través del grupo de WhatsApp. A ver, ¿sí se escucha o no? Lugo, ay, ¿qué anda haciendo, Lugo? El audio de WhatsApp.
1: ¿Qué onda, Roy? Oye, no, pues quién sabe, la única zumba que conozco es la de zumbarme unos tacos. Oye, Roy, tengo una pregunta antes de que todo el grupo nos encariñemos contigo.
0: Ay.
1: ¿Cuántos días de vacaciones tienes?
0: ¡Ándale! No, por favor, no. De las vacaciones ya ni hablemos. Ya me agarré de más, hombre. Ya me engañaron. Ustedes me ven trabajo y trabajo, pero oye, de repente sí me agarré unos días de vacaciones. Yo ya fui, viajé y todo. Pero bueno, no quiero tocar ese tema porque es un tema muy delicado. Pero bueno, mejor lo que sí te quiero decir es que tú ya eres ganador. 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
1: 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Te está saludando el buen Roy Vélez. Oye, yo aquí apoyando a todo mundo, ¿eh? Si tú ocupas que vaya y te cubra tu trabajo, también te apoyo, claro que sí. Oye, arrancamos con la tercera hora de Sony Radio Show. Ya sabes que tenemos un tema el día de hoy. Me gusta mucho este tema porque, híjole, ahorita tenemos la musiquita hasta de los maestros de la Zumba. ¿Cuáles son esas frases que dicen los maestros de la Zumba? Y luego traen una que desquita la mensualidad. Ponte a hacer el cardio. No, no, no. Esos maestros de la Zumba. Justo tenemos ahí unos mensajes a través del grupo de WhatsApp. Ya sabes que tú también puedes mandarnos tu nota de voz al 8115-039973. Vamos a escuchar qué dice la gente. Vamos a escuchar el audio. Luego. Ahí va.
2: Si usted no tiene vacaciones como la Cámara de Diputados,
1: ándale,
2: o como el Senado, será bien aceptado aquí en, como locutor de nuestro espacio.
1: Ay, gracias.
2: ¿Dónde levantamos, mira, firmas para ir sacando al otro señor?
1: No, no, espérate. No, todavía no. Oye, no, no, claro que no. Vamos a escuchar qué más dicen. ¿Hay otro audio por ahí?
3: Una frase que siempre dicen los instructores de Zumba es: vamos chicas, échenle ganas y se ganan unos taquitos al salir de aquí.
1: Oye, esos que siempre salen a ver, que salen de la Zumba y luego se saquen los taquitos. Ay, no, ni el cardio, ni la cansada. ¿Cuál es la frase de ellos? ¡Provecho, chicas! Vamos a escuchar otro audio que dice Carlos Treviño. Buenos días.
4: Una frase que puede ser de maestro de Zumba es: vamos, estás atrapado en un cuerpo que no es tuyo. Vamos, si puedes. Vamos, vamos, chico.
1: Hablando de la Zumba, me tengo que poner las pilas, tengo que ir yo, porque ya fui a una tirolesa, no me dejaron subir, porque pesaba 92 kilos. Ay, mamá. Pero bueno, ya me tengo que poner las pilas. A ver.
5: Hola, Roy, una frase que puedes
1: decir. Hola,
5: hola. Maestra Zumba es: ánimo, chicas, sigan el paso.
1: Ya lo traen, ya lo traen. No lo trajeron, pero ya lo traen. Oye, está bien curado cuando todas van por un lado, bien parejitas. Y no falta la señora que va para el otro lado, ¿verdad? ¿Qué tiene? Yo soy esa señora, me identifico. Pero bueno, pon mucha atención porque quiero mencionarte algo súper importante. Quiero decirte que tú ya eres ganador. 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Arrancamos la tercera hora de Sony Radio Show.

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2: Buenos días, yo soy Frank Gaspeitia y este es el reporte vial. Apodaca, fuerte carga vehicular en la avenida Santa Rosa, desde la carretera al Mezquital hasta la avenida Gasoducto. El tiempo de conducción en esta vía puede hacerte demorar hasta 12 minutos extra en tu camino. Monterrey, tráfico muy lento en la avenida Conchello, desde la avenida Félix U. Gómez hasta la avenida Ruiz Cortines. Si utilizas esta zona, considera que el tráfico puede hacerte demorar hasta 16 minutos extra en tu camino. Al momento 27 grados la temperatura en Monterrey. Recuerda utilizar cinturón de seguridad, respetar las señales viales y manejar con precaución para llegar con bien a tu destino. 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

Oye, híjole, no, yo encantado de esta mañana haber iniciado la mañana, iniciado el día en la compañía de Sony Radio Show. Estuvo padre, me encantó estar aquí con todos ustedes. Espero y se vuelva a repetir. Bueno, si el público lo dice, si el público lo quiere. Oye, muchísimas gracias a mi querido Sony por la oportunidad, por el espacio que anda ahorita. Pues él es un hombre muy ocupado, bien trabajador, bien chambeador, y para eso está el buen Roy. Oye, si tú quieres que te cubran tu trabajo, mándame un mensaje y claro, también voy a lo que sea, ¿eh? Yo a todo le tiro y a nada le pego. Oye, no, no es cierto. Muchísimas gracias. Ya sabes que el día de mañana tienes una cita para que escuches Sony Radio Show, la mejor música para que andes ahí e inicies tu día con toda la actitud. Por lo pronto, yo me despido. El buen Roy Vélez de la Frecuencia Naranja. Si aún no me sigues, ve a seguirme en todas mis redes sociales para que te enteres, para que te suscribas a mi canal de YouTube, a mi Insta, no, a todos lados, que en todos lados ando subiendo contenido y te enteres del día a día. Pero bueno, hemos llegado al final de este programa. Muchísimas gracias a toda la gente que mandó el mensajito de audio, que estuvo ahí haciendo las llamadas. No, a todos en general. Muchísimas gracias. Y ahora sí, esta frase que siempre me despido con esta, ¿eh? Me encanta decirla. Ahora sí, es tu turno en esta mañana. Sonríe, la mirada hacia el frente para lo que te venga hoy. Te encuentre con la mejor actitud. Soy Roy Vélez y escuchaste Sony Radio Show. Bye, bye.

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1: Buenas, buenas tardes. ¿Cómo se encuentran el día de hoy? Espero que increíble. En esta hora de la tarde te saluda tu amiga Ana Ceci González, mejor conocida como Barbie Locutora, esperando que sea un martes divino, precioso, porque es martes de ni te cases, ni te embarques, ni de Exa te apartes. Así que bienvenidos a Exa FM, vamos a tener muchísima música, por supuesto, por ahí algunos tips que te voy a dar para recorrer la ciudad y todos los parajes súper bonitos que puedes descubrir, porque ahora viniendo el torneo del fútbol, pues va a haber muchísimos extranjeros que tú puedes ser ese guía turístico, ¿ok? Así que por ahí te voy a dar algunos tips. Así que chicos, ya lo sabes, tenemos muchísima música, pero también tenemos boletos, porque ya sabes que parte de todo es que me encanta consentirlos, me encanta que puedan ir a todos los mejores eventos y por supuesto que hay tipos de música para cada quien. Y es el turno de Metronomy, que es algo de electrónica, un poquito como que electrónico, medio rockero. Así que Metronomy, tengo boletos, márcame al 8111-000973 o al 8115-039973. Recuerda, tengo ahí dos pares dobles para que me marques y puedas asistir al evento. Mientras tanto, te dejo con excelente música. Espero que llegues con bien a casa o que llegues con bien a tus vueltas. Si vas ahorita rumbo al trabajo o a donde sea que vayas, vete con mucha precaución, porque está como que medio el nubladón raro, como que quiere llover, así que ya lo sabes. Seguimos con mucho más y recuerda, en todas partes, ponte Exa.
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Vivir así es morir de amor. En voz David Bisbal, que por cierto tiene una voz increíble. Y les juro que así como canta en grabado, canta en vivo. Y me consta. Vámonos ahora con lo más reciente de las hash. Se llama Si me hubiera llamado ayer, a través de la frecuencia naranja, Exa 97.3.

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0: Seguimos con mucho más a través de EXA 97.3. 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
0: No le importa estar con una superestrella. Bienvenidos a EXA 97.3. Yo soy Ana Ceci González, Barbie Locutora, y te doy la bienvenida a la segunda hora de tu programa Consentido con Barbie Locutora. Es la 1:03. Está todavía nubladón el ambiente, bochornoso, caluroso, ¿qué te puedo decir? Pero con toda la actitud, por supuesto, a través de EXA FM. Y tengo, ya sabes que boletas para ti. Siempre se me olvida el grupo, pero ahorita te voy a decir cómo se llama. Metronomy, que es electrónico. Tengo para boletos para Metronomy. Márcame al 811-000-973 o al 811-503-9973. Vámonos con excelente música, tenemos mucha información. Recuerda no despegarte un solo segundo a la frecuencia naranja. Yo soy Ana Ceci González y te acompaño hasta las 2 de la tarde. Vámonos con Shakira y Bruma Boy. Esa canción del torneo de fútbol, Die Die, Ti Ti. Qué buena rolita, ¿eh? Vámonos otra vez de XFM.

0: Shakira y Buma Boy. El 1 de la tarde con 7 minutos. Seguimos con mucho más y nos vamos a enlazar vía telefónica con el señor Javier Sirvent, que nos va a platicar, es director del Festival del Adulto Mayor y nos va a platicar todo acerca del evento. ¿Qué tal, Javier? ¿Cómo está?
1: Muy bien, yo no sé si pues aquí ya en Monterrey, muy contentos, ya listos para la inauguración del festival que va a ser este viernes, sábado y domingo aquí en Sintermex. Pues como sabes, es un evento donde celebramos al adulto mayor. ¿Cómo ves?
0: Me encanta que tengan más oportunidades, que no piensen como que, a ver, está adulto mayor, a ver, ya no hay más expectativas de vida, más sueños, al contrario, todavía hay muchísimo que hacer y van a tener muchas actividades, van a tener la oportunidad de convivir con muchísima gente, así que platícame todo lo que van a poder tener en este evento del adulto mayor, que sé que es la edición número 17.
1: Sí, ya, fíjate, ya llevamos 17 ediciones y esta es la segunda en Monterrey.
0: Ajá.
1: Y pues mira, es un evento que lo que se persigue es que los visitantes se lleven nuevas herramientas que les ayuden a vivir mejor.
0: Okay.
1: ¿Y eso a través de qué? De un programa muy importante que tenemos de conferencias. Tenemos más de 60 conferencias de muchos temas, de tecnología, de sexualidad, de psicología, entre muchas cosas, ¿no? Luego también tenemos talleres de baile, de yoga, de karaoke, tenemos un escenario muy grande en donde se van a presentar muchos grupos de adultos mayores y también grupos profesionales como La Nena Delgado, Los Infiltrados, y además, sabes, lo mejor de todo, que es un evento gratuito. Entonces, tú puedes venir con tus amigos, con tus nietos, también familiar, ¿no? Entonces, pues es un lugar en donde vas a conocer a muchas gentes, te vas a divertir, vas a aprender. Y ahora sí que, como dices, hay que celebrar al adulto mayor.
0: Totalmente hay que celebrarlo y acabas de mencionar algo importante. Escuchamos el Festival del Adulto Mayor y pensamos que solo es para ellos, pero al contrario, es totalmente gratuito para toda la familia, para que acompañe pues al abuelito, al mamá, la mamá, al papá y por supuesto personas que no necesariamente se dan al adulto mayor, sino que también hay personas entre 40 y 50 que también les puede servir muchísimo para cuando lleguen a esa edad, pues obviamente tengan muchas oportunidades, ¿no?
1: Sí, fíjate que ahora estamos viviendo mucho más las personas. Entonces, pues es muy importante que las personas jóvenes, que pues igual van a llegar a los 100 años, pues vayan ahora sí que entendiendo lo que es ser adulto mayor, ¿no? Y pues ahora sí que es para nosotros es importante que sea intergeneracional el evento. O sea, que venga gente de menor edad, como bien lo dices, pues para que ahora sí entendamos las necesidades de todo mundo, ¿no? Y
0: totalmente.
1: Pues el adulto mayor, cada vez somos más en el mundo, cada vez vivimos más, y fíjate que somos una población que además pues necesitamos mucha atención en algunas cosas, ¿no? Que todavía no se han dado, pero pues yo creo que ahí vamos, gracias a Dios, cada vez mejor. Entonces, ese es el objetivo del festival, como ves, 5, 6 y 7 aquí en Sintermex,
0: okay.
1: De 10 de la mañana a 5 de la tarde. ¿Cómo ves? Te esperamos, ¿eh?
0: Claro que por supuesto ahí voy a estar, Javier. Muchísimas gracias por toda la información y reiterarle a la gente. Nuevamente es este fin de semana 5, 6 y 7 en donde en Sintermex, ¿verdad?
1: En Sintermex, sí, en el salón EIF, es un salón grande. Oye, fíjate que también tenemos la participación de diferentes entidades gubernamentales como el DIF, como el IEPAM, y vamos a tener una jornada notarial. O sea, para todas las personas que quieran, que tengan dudas, que tengan necesidad de un apoyo notarial, la Secretaría de Gobierno del Estado está mandando un notario y gente muy especializada. Entonces, pues ahora sí que también no nada más a divertirte, sino para ver muchas diferentes cosas.
0: Claro, porque es importante luego por ahí que el testamento, que tienen por ahí la casa, que etc, etc. Entonces, qué padre que aparte de la diversión, pues tengan por ahí la información necesaria para todas las dudas que puedan estar aquejándolos, ¿no?
1: Así es, ¿eh? ¿Cómo ves?
0: Me encanta,
1: entonces,
0: ahí nos vemos.
1: Esperamos.
0: Claro que sí. Ahí vamos a estar, ¿a partir de qué hora?
1: De las 10 de la mañana a las 5 de la tarde.
0: Perfecto.
1: Viernes, sábado y domingo aquí en Sintermex.
0: Perfecto. Muchísimas gracias, Javier Sirvent, director del Festival del Adulto Mayor. Muchísimas gracias por toda la información y allá nos vemos.
1: Claro, muchas gracias a ti. Un abrazo.
0: Un abrazo, hasta luego. Muchísimas gracias y continuamos con mucho más. Yo soy Ana Ceci González y recuerda, en todas partes, Pontexa.

0: Escuchás a Raúl Alejandro con Dando Vueltas, en una tarde con 15 minutos. 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
4: Buenas tardes, yo soy Frank Gaspeitia y este es el reporte vial. Guadalupe, tráfico denso en la avenida Benito Juárez, desde la avenida Israel Cavazos hasta la avenida San Sebastián. El tiempo de conducción en esta zona puede hacerte demorar hasta 12 minutos extra en tu camino. San Pedro, fuerte carga vehicular en la calzada del Valle, desde la avenida Gómez Morín hasta la avenida Humberto Lobo. Si utilizas esta zona, considera que el tráfico puede hacerte demorar hasta 10 minutos extra en tu camino. Recuerda utilizar cinturón de seguridad, respetar las señales viales y manejar con precaución para llegar con bien a tu destino. 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

hagas así. Esta canción lleva por nombre Sorry for That Much. Faith, 1:35. Nos vamos ahora con CD9. Eso se llama Pasajes. Y recuerda que estás a través de la frecuencia naranja EXA 97.3. La 1:35. Y yo soy Ana Ceci González, Barbie locutora. Y recuerda, en todas partes, ponte EXA.

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1:50, nos vamos ahora con Sofía Monroy, últimas palabras, lo escuchas en EXA 97.3, yo soy Ana Ceci González y recuerda que te acompaño hasta las 2.

El pedacito de suelo, niña de sus ojos, es piel el día de hoy. Gracias por sintonizar Exa FM. Y recuerda que mañana regreso en punto de las 12. Mientras tanto, que tengas una excelente jornada de miércoles, que la pases muy bien en todas tus actividades. Quiero agradecer a Juan Carlos Nájara en la dirección artística de Exa, Jorge Luguerrísimo en los controles y tu servidora Barbie Locutora, Ana Ceci González. Recuerda, vuelvan pronto. Mil besitos, mil besos. Chao.

0: tus ojos se despide.
1: Mil besitos, vuelvan pronto. Fue un placer. Besos.
0: Pero estaremos con ustedes el día de mañana de 12 a 2 de la tarde a través de Exa FM.
1: ¿Ya se fueron todos? ¿Ya no hay nadie? ¡Ay, no, qué bárbaro! Tengo las mejillas entumecidas. No puedo estar hablando así todo el tiempo. En fin, bye.
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0: Señoras y señores, ¿qué dice la raza?
1: Que tengan todos un excelente martes.
0: Oigan,
1: es que le decía Chama, qué bueno que llegaste, porque si no, no iba a poder completar esa frase otra semana
0: más. Amiga mía, ¿y sabes qué? Esta frase se complementa de manera correcta.
1: Es que ya llegaron los de Japón.
0: No, por eso ya añoseo. Ah, no, ese es coreano, ¿no? Coreano. Ya llegaron los japoneses, también los sudafricanos.
1: ¿Viste? ¿Viste que se quedaron atorados en el tráfico? ¡Ah!
0: ¡Qué padre, ¿no? O sea, la experiencia regia completa.
1: Sí, a su 100%.
0: Ya los quiero ver en Gonzalitos atorados, ya.
1: No, deja tú atorados, que se equivoquen de calle y se vayan hasta Saltillo.
0: Ya los quiero ver en el río Ramos con un popodrilo.
1: Ay, no. Pues bienvenidos sean todos con Chama Gámez y Jams Márquez en Exa 97.3.
0: Oye, habría que decirle a mi carnal, fíjate, tengo que decirlo.
1: Dilo.
0: Mi hermano tiene 8 años estudiando japonés. Y yo no entiendo cuándo va a acabar. O sea, el vato sigue estudiando y le entregan títulos y ya fue a Japón y que eso que lo otro. O sea, siento que ya la trae y que ya debería dejar de
1: estudiar.
0: Porque pues ya, imagínate, o sea, fíjate, tiene más tiempo estudiando japonés que lo que uno dura en la secundaria.
1: ¿Sabes qué siento que es?
0: Y primaria.
1: Como la depilación láser. O sea, tú haz de cuenta que llegas y compras un paquete de sesiones. Ajá. Pero te dicen, bueno, hasta aquí tú ya quedaste bien.
0: Ya quedaste pelona.
1: Ajá. Nada más tú ven cuando digas, me hace falta un retoque. Siento que así es con los japoneses.
0: ¿A poco tienes el retoque así en el...?
1: Sí, como cuando vas a pintarte el cabello también.
0: ¿Al retoque?
1: Sí, de que te deja listo y que ya después de tus sesiones, pero ven al retoque cada cuando ya para ti sea necesario, porque cada cuerpo
0: como a mí diferente. Me gusta estar greñudo, no sabía de eso. Entonces en la depilación láser te vuelve a salir 2 que 3 ahí.
1: Sí, pero así como tú lo dijiste, 2 que 3 y así bien delgaditos. Y ya pues nada más vas a hacer.
0: El aprender
1: retoque
0: japonés es como la depilación láser. Ver nada más.
1: Nunca sabes cuándo va a acabar.
0: Qué gran metáfora nos acaba de regalar Jan Márquez, ¿no? El estudiar japonés es como la depilación láser. Me gustaría saber qué otra clase de metáfora nos regalas en el transcurso de la semana.
1: Ay, pues hay que ir viendo.
0: Como ayer que cerraste el programa de una manera épica.
1: Ah, sí, es cierto.
0: No hay que repetir.
1: No, ya voy a practicar. Mía. Oye, pero bien importante, antes de iniciar, amigos, hoy tenemos entrevista.
0: ¿Sí?
1: Ahorita.
0: Sí.
1: Por ahí de las 2:15 de la tarde y a las 2:30 también entrevista al carbón con Adrián L. Santos.
0: Esa.
1: No le cambie.
0: Un ma.
1: Martes.
0: Perfecto, con carnita asada, entrevista carbón, con todo.
1: Vamos a aprovecharlo.
0: Ahí estamos. Bueno, vámonos con música en Exa 97.3. Suena Xavi, esto se llama Dosis, 2:04, y estás en la estación oficial de la fiesta grande del fútbol.
1: Sí.
0: ¡Vámonos!

0: Oasis, uno de sus más recientes estrenos. Son las 2:07. Vamos a ver qué tan calorón está el día de hoy, porque no manches, están pasando de
1: la... Sí está bárbaro. Ayer estuvo tronando, pero nomás 31. No llovió.
0: Oye, pues está exactamente igual que ayer. Todavía ahorita a las 3 va a subir un grado más y a las 5 va a empezar a llover, así que tomen sus precauciones.
1: Esto que suena en estos momentos a través de Exa 97.3 se llama Por Ella. Lo hacen Los Ángeles Azules y Belinda en este mes del fútbol.
0: Futbolero, de pipas.
1: Así es que escuchas Por Ella de Ángeles Azules y Belinda en Exa 97.3, 2:08. Chama Gámez.
0: Y James Márquez.
1: Contigo hasta las 5.

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0: Chama Gámez y Jans Márquez en Exa 97.3. Y amigos, como les dijimos, hoy tenemos invitado en la cabina naranja.
1: Sí, señor. Estuvimos con él platicando hace un mes aproximadamente, Jans Márquez.
0: En la fiesta, en
1: convivimos
0: el pre.
1: Ahí en el pre, ¿no? De lo que era el Pal Norte y hoy llega a cabina el 97.3 porque como ya es de casa, en alguna ocasión nos tocó ir a gasolineras a regalar gas y todo el cotorreo, una activación. Bueno, pues decidimos hoy recibirlo con carnita asada.
0: Claro que
1: Después de la cabina nos vamos para asador. Hoy en Exa 97.3 está con nosotros
0: Adrián de Santos.
2: Ay, no.
0: Oigan, ¿cómo los está tratando el calor?
1: Porque aplaudan, que se aplauden solos ellos, hombre, aplaudan.
0: Traes un suéterzote y yo digo, híjole, se nos va a cocinar ahorita en la carnita.
3: No, lo peor de todo es que ya es el segundo que me pongo y el otro ya lo mojé.
1: Caray, no, esperemos, pues el sudor te agacho.
0: Y que haya un tercero.
1: O que haya más Sofi de perdido ahí guardados. Hermano, ¿qué onda? Bienvenido a la cabina de Exa. ¿Qué te trae por acá, Rey?
3: No, pues aquí andamos echándole todas las ganas con la rolita de la última cena y pues agradecido, como no, por la oportunidad. Ya nos habíamos topado varias veces, pero como quiera, siempre un gusto estar aquí con ustedes y pues nada, acá agradecido también por lo de la carnita asada, es sorpresa también para mí, o sea, yo sí sabía, pero no sabía, así que bien perro.
0: Te dijeron algo, pero no habías entendido bien qué.
3: Sí, no, la verdad no sabía bien qué show, cómo estaba el asunto, pero no, pues a todo dar, muchísimas gracias.
1: Y pregunto, Adrián, ¿ya habías tenido entrevista con carne asada o es la primera vez?
3: Pues la verdad no, yo creo que es la primera vez. Bueno, una vez fui con la mole, pero no así como tal, así de que con, creo que ahora vienen algunos chavos que como que se van a tomar una foto o algo así,
1: para pues convivir.
3: Eso va a estar chido.
0: Oye, Adrián, cuéntanos acerca de esta canción, porque vi en tus redes sociales que platicabas que no era como una canción como cualquier otra, que porque no había sacado el video. Platicabas que va muy adentro de ti la letra de esta canción.
3: Sí, pues es algo que sí quise contarle a la raza porque pues realmente me decían, qué rollo, que el video, que esto y el otro. Y pues la verdad, cuando yo hago mis canciones, pues la verdad hay unas que yo digo, bueno, esta rola la queremos de que pues va el video para promocionar esto y el otro, para meterla, hacerle un trend en esto. Y esta canción en realidad creo que no es así. Tengo varios tipos de canciones, como por decir, viene Se te va a caer la baba, La renta.
0: Ok.
3: Quizá otra que, ¿cuál es una historia? O sea, canciones que son historias. Y yo creo que esta canción, La última cena, es la última canción que yo hice que es una historia literalmente de mi vida.

0: Hay que escuchar la letra para chismear de eso.
1: Pues sí, la verdad tiene una historia muy, muy, muy, muy interna mía, porque pues la verdad me esperé 3 años para poder sacarla. Wow.
2: Pues de hecho está Oscarín. Sí, sí, nos está acompañando por acá, trae guitarra y se puede que podamos escuchar algo de,
1: claro,
2: de esta canción.
1: Sí. ¿Le puedo dar un pequeño contexto antes de?
0: No, por dale, favor, era, por favor.
2: ¿Qué te parece si la cantas y después les das el contexto del cotorreo para que la raza ya como que trate de entender y diga, ah, ya.
0: Okay. Si puedes ayudarnos a presentarla, adelante.
1: Esto se llama La Última Cena de las Rolandas que acabamos de sacar y pues, ¿qué te puedo decir, baby? Dice...

0: Se canta, se baila y se llora. Y pues el contexto.
1: ¡Órale!
2: Wow.
0: El contexto chiquito de esa canción es que, pues literalmente, como dice, un día antes, una exnovia mía, ya siendo exnovia mía, me habla y me dice: oye, ¿qué tal? ¿Cómo andas? Vamos a cenar, ¿no?
1: Te brillaron los ojitos.
2: Sí, claro.
0: ¿Quién soy yo para decir que no? No, o sea, pues está bien, vamos a cenar. Me gasto la quincena en un restaurante ahí para llevarla a cenar. Y al día siguiente me toqué ir de antro, ¿verdad? Pues ahí tirando jangueo, este el otro, ah, que sí, que mi ex, y que ayer, y que el otro, pues echar mentiras. Pues sí, pero cuando llega al antro, ella llega con su novio.
2: ¡No! ¡No!
0: Pero no sabía que tenía
1: novio. Oye,
2: ¿hace cuánto fue? Perdón, ¿hace cuánto fue esto?
0: Ya tiene 2 años y medio.
1: ¿Justo?
0: Por eso no quería decir nada, porque dije, en ese momento, pues no, tampoco. No, ella sabe quién es, pero no le quería decir.
1: Claro, ahorita van a hacer las mates todos, así que, fue ella. ¿Por qué 3 años en sacar la canción? ¿Por cuestiones de disquera? ¿Por cuestiones personales?
0: Pues sí, también fue un poquito de la disquera, pues me pedían otro tipo de cosas.
1: Claro.
0: De que, hey, pues saca esto y esto, y había así, pero bueno. Ahorita que tengo como la libertad de sacar así como lo que yo, lo que me nace, pues pues la verdad, conforme a lo que pasó en esa época, yo no quería sacar la canción o la historia en esa época, porque yo dije, pues vas a ver bien fácil que es una directa, es una indirecta muy
1: indirecta,
0: muy directa. Y dije yo, no, me voy a aguantar poquito. Y conforme fue pasando el tiempo, como que a mí también dije, se me olvidó.
2: Sí,
0: y
2: claro,
0: me acordé una vez, no sé por qué, estaba ahí en mi casa y me acordé de la historia y dije,
2: está buena, está buena. Pérez, la viste y dije, esto es cine absoluto.
0: Sí, ¿no? sí,
2: tiene que salir algo de aquí, pero oye, no, pues está bien. Aparte, en ese intermedio dijiste, no, pues voy a hacer algo con diferentes morritas y ya que se confundan todas, ya nadie sabe.
1: Oye, pues, ¿qué te parece si nos sigues platicando un poco más, pero ahora en la carnita asada para chismear a gusto?
0: Claro que sí, ¿no? Pues ahí, ¿cómo que no?
1: Claro. Muy bien. Oye, y cuéntanos tus redes sociales para que la gente que te acaba de escuchar te pueda seguir.
0: Bueno, pues yo soy Adrián L. Santos por todas las plataformas digitales y pues agradecido con mi raza por apoyarnos siempre.
2: Vámonos al asador, señoras y señores. No me le cambie, Chama Gámez
1: y James Márquez
2: con Adrián L. Santos en la entrevista al Carbón. 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
5: Buenas tardes, yo soy Fran Gaspeitia y este es el reporte vial. Apodaca, tráfico pesado en la avenida Mezquital, desde la avenida Santo Domingo hasta la carretera Santa Rosa. El tiempo de conducción en esta zona puede hacerte demorar hasta 18 minutos extra en tu camino. Monterrey, carga vehicular en aumento sobre la avenida Bernardo Reyes, desde la avenida Fidel Velázquez hasta la avenida Ruiz Cortines. El tiempo de conducción en esta vía puede hacerte demorar entre 12 y 14 minutos extra en tu camino. Al momento 31 grados la temperatura en Monterrey. Recuerda utilizar cinturón de seguridad, respetar las señales viales y manejar con precaución para llegar con bien a tu destino. 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

minutos, 32 grados en la ciudad de Monterrey. Escuchaste a Bebe Rexha con New Religion. Y oigan, ya tuvimos la presentación y pequeña presentación para sus fans aquí en La Carnita Asada con Adrián L. Santos, para que no se pierdan la entrevista a través de @exafm. Vámonos con música, esto es The Dead Dance de Lady Gaga, lo escuchas en Exa.

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0: se está haciendo en contra en este momento es mezclar calor y tráfico al mismo tiempo.
1: Oye, y también, bueno, de alguna manera se pudo mitigar el calor en el asador.
0: Ay, Dios.
1: Porque estábamos pasándola muy bien con Adrián Eres Santos, que estuvimos platicando, obviamente, de su música y que ya estuvo con nosotros acompañándonos en esta entrevista. Ahora, como tú dices, una de las cosas que más sufre la ciudad es calor y tráfico. Y creo que los primeros en sentirlo y por primera vez vivirlo y sentir la vibra de la fiesta del fútbol son los nipones, los japoneses.
0: ¿Los qué dijiste?
1: Los nipones.
0: ¿Por qué nipones?
1: Así se les dice.
0: ¿Por qué?
1: Porque no sé, ¿por qué se les dice así nipones?
0: ¿Nipones?
1: ¿Por qué?
0: ¿Quién sabe por qué?
1: Los japoneses, a Japón lo conocen como nipón, pero los nipones es la afición de Japón.
0: Oye, pues
1: de la selección, entonces los nipones.
0: Pero pues así es como se reportó el día de hoy por la mañana, que la selección de Japón llegando a Monterrey se quedó atrapada.
1: ¿Los nipones no son los nipones así para tapar algo?
0: No, esos son tapones.
1: Esos son los tapones, sí, sí, es cierto. Pero bueno, oye, pues se volvió viral la imagen de la selección camino a moverse, a trasladarse al lugar donde se van a hospedar, atorados en el tráfico en la Miguel Alemán. Impresionante. Ay, las imágenes que corrieron a través de las redes sociales.
0: Oye,
1: no,
0: aparte me da mucha risa que, por ejemplo, estaban ellos ahí en el camión y ni en cuenta que la gente está ahí que, ¡ja! ¡Están los de Japón!
1: Habían
0: y
1: dos opciones.
0: En sus celulares.
1: De poder sobrevivir al tráfico de la ciudad, amiga. Uh-huh. Una es la autopista.
0: Sí.
1: Dos, Adrián L. Santos vino y nos dijo, para llegar más rápido, agarra por cadereita.
0: Ah, sí.
1: Entonces, pues también se pueden haber ido por atrás. Y hubieran llegado acá a Santiago, Garzazada, y quizá llegaban más rápido. Pero no, sí, quisieron darle por Miguel Alemán. ¿A qué? Pues a vivir lo el
0: la
1: tema regio.
0: La fiesta del fútbol, sí, mexicano.
1: Claro, oye, que el chofer, como era de ruta, el que trae el chofer que trae el camioncito de los nipones, era de ruta de antes, se metió por una fábrica, que porque conocía por unos atajos allá en Apodaca,
0: no.
1: Y se quedó ahí varado, que porque nuevas construcciones no lo dejaron transitar.
0: No.
1: Eso
0: no,
1: ya
0: no,
1: es un chisme, ¿verdad? Pero puede pasar, puede llegar
0: sí,
1: a suceder.
0: Puede llegar a pasar.
1: Lo que sí sabemos es que la selección llegó completita, obviamente, también con su cuerpo de seguridad, sí, y todo el cotorreo, siguiendo los protocolos, y bueno, esa fue la indicación. Agárrenla, Miguel Alemán. Si necesitan opciones de ayuda, pues yo les puedo tirar paro después.
0: ¿Tú yendo de chofer por ellos?
1: Amiga, yo vivo para allá.
0: Mira.
1: Bueno, vivía para allá.
0: Sí, sí, cierto. Ya
1: sí,
0: te sabes al todo.
1: Claro
0: atajo,
1: que le sé,
0: ¿verdad?
1: Sé hasta qué baches, en qué carril, acá el tubre y todo el cotorreo.
0: Oigan, pues.
1: Allá por ojo de agua, no, cállate ahí.
0: Ahí
1: no,
0: sí
1: baches.
0: Llegan a tener más imágenes del camión o de los mismos, de la misma selección de Japón haciendo cosas regias. Mándelo para acá al 81-15-039-973. Hola.
1: Arigato. Eso es gracias. Arigato es gracias.
0: Y ni hao era en chino.
1: Y añoaseo era el que nos
0: en
1: decía
0: coreano.
1: En coreano,
0: aseo,
1: ¿no?
0: Ni hao. Ah, bueno, es que yo veía una caricatura que se llamaba Ni hao Kailan.
1: ¿Ohio?
0: No.
1: ¿Ohio significa familia?
0: No, eso es ohana.
1: Ah.
0: Y ni siquiera es japonés, es de que hawaiano.
1: No. Ohio está en Estados Unidos.
0: Pues nos vamos con más música. Estás escuchando EXA 97.3. Feliz calorón. No se desesperen el tráfico. 3:35 y vamos con música de Miranda León y Regulo Molina. 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

0: regreso, Rawayana en Exa 97.3, inglés en Miami, 3 de la tarde con 49 minutos, Jan Márquez, hay cine para poder disfrutar esta semana y ya está el estreno de una de las películas que muchos ya añorábamos su regreso, porque sin duda alguna es una forma de agarrar cura de las películas, pero con un poco de comedia, sátira y sí, reinventar y sarcasmo por completo la historia, ¿verdad? Sí, con sarcasmo. Y estamos hablando nada más y nada menos que de Scary Movie.
1: Oigan, ¿tú sí eres fan de estas películas, Chama?
0: Sí, claro, por supuesto que sí. Claro, por supuesto que sí.
1: Yo creo que nunca he visto una película de Scary Movie. De verdad, o sea,
0: ¿jamás?
1: Mis papás, fíjate que no nos dejaban verlas justo porque pues tenían cosas así para adultos, ¿verdad? Entonces ya crecí, como que nunca me llamó la atención. Pero ahorita justo quiero platicar de esto porque está habiendo una estrategia de mercadotecnia que nunca antes habíamos visto con ellos. O sea, desde las giras de prensa, desde que vinieron aquí a México y que se pusieron a bailar reggaetón. Oye, precisamente sale una nota donde fueron a hacer rueda de prensa en Nueva York.
0: Ajá.
1: Y hicieron esta como actividad dinámica con la gente, donde los pusieron a los protagonistas encerrados en una caja de cristal, ahí en medio de Times Square, que es donde están todas las pantallotas en Nueva York. Y pues ahí ellos se pusieron a ver la película proyectada en una pantalla, fumándose uno de aquellos.
0: No.
1: Entonces imagínate, la gente alrededor nomás se veía la caja de cristal llena de humo por adentro, y los protagonistas de la película ahí, o sea, esto haciéndolo enfrente de la gente como precisamente para eso, y que nosotros somos chidos, o sea,
0: dando alusión también a lo que fue una de las películas de Scary Movie. Recordemos cuando Stan, pues ahora sí que este famoso asesino, uh-huh, que es el de la máscara blanco,
1: ah, sí,
0: de Scream, y empiezan de que what's up, encerrados también en algún punto de la película en un taxi. Eso da alusión a lo que hicieron también para poder
1: esta activación.
0: Ajá, con esta activación. Ahora, ojo, todo esto espero que lo estén haciendo porque la película está chida y no quiero que la película vaya a estar aburrida como la que el señor hoy por la mañana tuvo que salir del cine porque se quedó dormido ayer.
1: ¿Qué onda con eso?
0: Un señor en el río que está por ahí, en el cine que está por ahí, ajá, sobre Avenida Cuauhtémoc, se quedó dormido en uno de los cines que están ahí.
1: Pobrecito.
0: Pues resulta que al momento de ver su película, como uh-huh, cualquier mortal, vio la última del día y pues había estado cansado del jale, se quedó jetón.
1: Oye, y yo de hecho vi la entrevista y el señor estaba diciendo que venía de 48 horas de turno, que por eso se quedó dormido, y la gente, que ¿cómo
0: imagínate,
1: que 48?
0: Imagínate, 48 horas de turno, uh-huh, enclimadito ahí en el cine.
1: No,
0: cállate,
1: viendo
0: deja
1: una
0: tú
1: movie bien a gusto.
0: Se levanta bien paniqueado, le marca a la autoridad, le marca a la policía, le marca a Fuerza Civil, le marca a Protección Civil,
1: ayuda,
0: le marca absolutamente a todos para solicitar ayuda. No podían hacer nada porque los protocolos no lo permiten.
1: Sí.
0: Como es un lugar privado, una propiedad privada, pues no pueden entrar a romper vidrio o forcejear algo porque estarían cometiendo un delito, pues las autoridades.
1: Oye, y además de eso, antes de tomar la decisión, obviamente le preguntaron a él de que, compa, ¿estás bien o no estás bien? Y ahora que sí, está bien. Ah, bueno, nos vamos a esperar a que abran. Porque justo, o sea, si el vato se estuviera paniqueando, si estuviera acá y que soy claustrofóbico, tienen que accionar, ¿sabes?
0: Claro, ahora, la cuestión aquí es, obviamente, se llevó el oso de su vida, se estuvo escondiendo atrás de los pósters.
1: Oye,
0: estos
1: se tapaba la cara.
0: Se tapaba la cara y todo. En fin, él pasó una mala noche, por lo que escuchamos en algunas entrevistas con medios de comunicación. Pero lo que sí te voy a decir es que sonso. Hubiera aprovechado para proyectar todas las películas que estaban en cartelera.
1: Agarrar palomitas.
0: Sí, echarse un refresquito.
1: Los dulces.
0: ¿Cómo no? O sea, ya estás ahí, pues he perdido que ya sea algo. Porque dice todavía que llegó el guardia del cine y que todavía le hizo, órale, sálgase, o sea, que lo corrió.
1: Ahora,
0: como si hubiera sido el error de
1: ¿el
0: él.
1: ¿El criminal?
0: Se supone que el guardia o la persona encargada de cuidar ahí, uh-huh, tiene que hacer un recorrido de que esté completamente vacío.
1: Oye, pues le faltó poquillo. O de plano se saltaron esa sala. O el señor se camuflajeó en la oscuridad. Yo qué sé.
0: No seas así, ya.
1: No.
0: Nada más porque su color de piel no sea como el tuyo, no seas así.
1: Yo nunca dije eso.
0: Vámonos con mucho más en el 97.3 y al rato te platico en qué plaza de acá de Monterrey y a quiénes espantó un fantasma.
1: Ay, qué miedo.
0: Está bueno el video, ¿eh? Vámonos con la música de Lena Rose y Ale, esto siéndolo ya a las 3 de la tarde con 54 minutos. Chama Gámez.
1: Y ya nos van a
0: Alexa.

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10: Listo, señores, señores, arrancamos la última hora de Chama Games.
11: Y Jams Márquez.
10: En Exa, ¿qué pasó, Fabián? Ahorita veo, Fabián, no sé qué me pusiste. Fabián Hernández, nuestro coordinador de promociones y coordinador de Exa 97.3.
11: Presente en la cabina.
10: Presente, coordinador de producción y todo.
11: Amigos, pues estamos esperando, empezando la tercera hora.
10: Ya a él no le veo ni un pelo de mentiroso.
11: Ay, qué grosero, es que es pelona.
10: Mi querida
11: Para que entiendan la referencia.
10: Oye, pues sí, ya es la última hora, hay que platicar un poco también de fútbol, lo que pasó ayer, sí. Los deportes. Very importante. Esta onda de que ya se presentó Almeida. Ya se presentó también el nuevo cuerpo técnico del equipo de los Tigres, que supuestamente Andrada va a seguir en el equipo. Hay muchas cosas que más adelante estaremos platicándoles. Y también, ¿no?
11: ¿Qué?
10: La nota esta del local donde se apareció una niña y fue grabada aquí en Monterrey.
11: ¡Qué miedo!
10: Está buenísimo, Jan, buenísimo. El video lenta sí te va a sacar uno de aquellos.
11: Ay, Dios, me libre.
10: Pero bueno, mientras tanto, vámonos con buena programación musical para todos ustedes. Mira. Uno de esos te va a sacar, ya nada más que te empiece a platicar y veas el video, te me vas a asustar.
11: Bácala, hay gente comiendo.
10: Vámonos con la música en esta tercera hora de Chama Games y Jan Márquez. Y al regresar les platico qué rollo.
11: Notita.
10: Con el fantasmita.
11: Dai Dai de Shakira y Buma Boy en Ex.

0: Él es Carlos Vives, son las 4:07, escuchaste Te Dedico y también escuchas a Chama y Jams que te acompañan hasta las 5 de la tarde.
1: Oigan, se viene una gran fiesta del fútbol en la ciudad de Monterrey, así que todos atentos a lo que vaya a suceder en el Gran Fan Fest. Ojo con los artistas que van a estar como invitados y para la gran fiesta del fútbol que llega a Monterrey, la canción del Mundial en Exa 97.3.
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1: Sí, tú lo has dicho. Aquí una gran rola, un gran momento que vamos a vivir en la ciudad y en todo el país. Y ojo, porque si viene el Fan Fest, nadie se lo puede perder. Escenario completamente en vivo donde se combina, pues obviamente, la pasión por el fútbol y la música en la tierra de las montañas, en Monterrey, Nuevo León. Va a haber artistas impresionantes. Nadie se puede perder la oportunidad de disfrutar, obviamente, de artistas de la talla como lo es Chayanne, como lo es también Imagine Dragons, entre muchos otros más. Y hay accesos en zona VIP, Yandel Márquez.
0: Claro, mira, 34 días de transmisiones de partidos. Y en la zona VIP, haz de cuenta que es una experiencia premium. Así si te quieres sentir como privilegiado, porque va a haber servicios exclusivos, va a haber áreas de descanso. Tienes tu acceso de entrada garantizado al evento. Te incluye tu acceso al área VIP. Vas a poder estar al lado del escenario viendo a tus artistas favoritos. Va a haber baños privados con aire acondicionado. Con eso de la calor que está haciendo, les va a servir demasiado. Gastronomía, bebidas exclusivas y además... Mira, si andas batallando con el tráfico, que si ya vas tarde, va a haber un carril exclusivo para que entres rápido.
1: Perfecto, entonces ya te la sabes. Esto es algo de lo que te da la oportunidad de estar en este evento, el FanFest, de manera VIP. Recordemos que el evento es gratuito, así que todos a disfrutar de la gran fiesta del fútbol, porque los japoneses y los sudafricanos ya están llegaron. En la ciudad de Monterrey.
0: Y quién dice que empieza desde ahorita, ¿verdad?
1: ¿Sabes dónde está Portugal ahorita?
0: ¿Dónde?
1: En Cancún.
0: ¡Ah, perrillos!
1: Vámonos con mucho más en el 97.3, no me le cambie, un corte comercial. Ya volvemos con Chama Gámez
0: y Yams Vargas.
1: En EXA.
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0: Es Olivia Rodrigo en Exa 97.3, 4 de la tarde con 19 minutos, Chama Gámez y Jan Márquez. Volvemos con ustedes y a platicar, ¿no? Oye, resulta que ahorita les platicaba de un video que contaba una historia paranormal.
1: Ay, qué miedo.
0: Y por las imágenes y también por los comentarios en el primer video que nos encontramos, parecía todo que había sucedido en una plaza comercial allá en Cumbres. Ya haciendo las investigaciones correctas y dando con y pertinentes, dando con un segundo video, nos damos cuenta de que no pasó en esta plaza comercial de Cumbres, sino
1: ¿dónde fue?
0: Pasó allá en la comarca lagunera, en Torreón. Precisamente en una plaza había trabajadores por la noche haciendo algunas remodelaciones de los locales. Dentro de estas remodelaciones de los locales había exactamente tres trabajadores que se encontraban haciendo lo suyo. Para cuando uno pausa y le dice, ¿sabes qué? Dejemos de trabajar. Hay un niño en la esquina de lo que es esta plaza comercial.
1: ¿Y no es como el señor que se quedó encerrado?
0: No, para nada. No, el señor que se quedó encerrado mínimo tenía... Si se le aparecía un fantasma mínimo, podía echar palomitas y refrescos, ¿sabes?
1: Ándale, pues.
0: Estos simplemente eran tres. Y los tres coyones le sacaron la vuelta al niño fantasma. Al niño se lo encuentran al fondo de la plaza de este centro

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2: Vámonos. Vámonos, tiran todos, se escucha ahí. Y se van. No, fuga, dice el otro.
3: Fuga ahí con la burbuja.
4: Oye, pues es que el miedo no anda en burro.
3: ¿Tú qué harías? ¿Correrías o te desmayas? Yo sí me desmayo.
4: Mira, yo aquí tengo una persona que nada más porque los cristales de esta cabina ya están tapados, ya no veo absolutamente nada. Uy. Pero por las mañanas y por las noches, dice, lo andaba cargando el payaso. No. Frankie Aspeitia. También llegaste a ver cositas aquí en cabina, ¿no? Del 97.3.
3: ¡Qué miedo!
4: Y también operó un programa que era de... el programa de Noches de Misterio era de la mejor, ¿no? Del 92.5, nuestra estación hermana.
3: Cristo
4: y aquí
3: bendito.
4: Era Noches de Misterio, ¿verdad? Era Exhalofriante.
3: ¿Y okay. A qué hora pasaba ese programa? El de allá... que el de allá empezaba a las 12 y el de aquí a las 10.
4: Exhalofriante, ¿quién estaba? ¿Era una vidente, no, Frankie?
3: ¿Laura Ríos?
4: No.
3: ¿Se la llevó el niño?
4: ¿Falleció Laura Ríos? ¿Quién estaba con nosotros con la generación de Richie González en aquel...? No.
3: ¿En algo paranormal?
4: De lo que se viene enterando uno ahorita.
3: Que descanse en paz.
4: Pues es que era una compañera que hace, ¿qué? ¿10 años la conocimos, no, Frankie? ¿Menos? No, si fue hace 10, yo entré en el 2015. Barra, ya, rayos, ya. Ya me paniqueaste, Frankie. Ahorita me platicas el chisme de esa, no me la sabía. Vale, bueno.
3: Regresando.
4: Así como cinta de VHS. Ajá. Pues está cañón.
3: Sí, no. Mis respetos a los fantasmas.
4: ¿Qué haces tú si llegas a ver un fantasma?
3: Mira, yo estoy segura, o sea, es que a mí me da mucho miedo la oscuridad. O sea, yo no puedo dormir con la puerta del closet abierto porque luego lo...
4: Sientes que hay algo,
3: que
4: ahí,
3: hay
4: parado.
3: Algo ahí parado. Ajá, entonces lloraría y correría por mi vida.
4: El Padre Nuestro al derecho y al revés.
3: ¡Sí, Diosito! Sí.
4: Bueno, pues así la cosa con estos trabajadores que entre tres y ya grandes y se veían que sí le entraban a los moquetazos. Pues sí, quizá los moquetazos con
3: pero
4: uno.
3: Pero un demonio
4: con
3: no.
4: Uno de carne y hueso, pero un huerquillo de esos de los que desaparece, pues no, sacarrácate. El video te lo vamos a compartir en las redes sociales, @chamagames, @janmarquez_.
3: Vámonos a música. Esto es American Girls de Harry Styles, 4:24.

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8 minutos, escuchas a Chama Gámez y James Márquez, y él es David Bisbal. Vivir así es morir de amor. Y así también continuamos con otra leyenda en la música, Ricardo Montaner. Esto es titulado Para que seas feliz.

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1: Ya se tienen que despedir. Buena rola, Frankie Spitia. Muy buena rola para cerrar el día de hoy. Y bueno, un gusto poderlos haber acompañado durante estas 3 horas a través de Extra 97.3.
0: Y gracias a todos los que estuvieron ahí escuchando la entrevista que hicimos hoy con Adrián L. Santos. Para los que se la perdieron, recuerden que pueden encontrar todas las exclusivas en @ExaMonterrey.
1: Ahí está arriba ya todo el contenido para que usted pueda disfrutar de ello y también esté atento porque se vienen más entrevistas y todas las experiencias al carbón. Bueno, son oportunidades para conocer a tu artista favorito. ¿Con quién se quedan, Jimena? Ah, no.
0: ¿Con quién se quedan? ¿Con quién Jimena Dorado? En la hora del K-pop, para que no se lo pierdan, de 5 a 6 de la tarde.
1: Agradecemos a Frankie Speitia, el máster en los controles. Profesor, muchas gracias. Juan Carlos Nájera en la dirección artística. ¡Vámonos! Bye.

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네, 안녕하십니까 여러분들. 제 이름은 히메나라고 합니다. 만나서 반갑습니다. Yo soy Kim Alvarado y estás escuchando 한국시간 EXA Korean Time aquí en XFM 97.3. Esta programación de lunes a viernes de 5 a 6 de la tarde, donde escuchamos mucha música de K-pop, y no solo esto, sino que también estamos sabiendo, aprendiendo sobre su cultura. Y bueno, tú sabes que aquí también te aventamos uno que otro dato curioso acerca de las canciones de Corea, justamente también noticias, tendencias, moda, maquillaje y todo esto totalmente increíble que a ti te encanta. Tú sabes que nos puedes seguir en redes sociales, @examonterrey, @jim_krt, para que estés al pendiente de todas las coberturas, conciertos, entrevistas y muchas cosas más. Déjame te voy adelantando el hecho de que hace poquito hicimos una entrevista a una banda japonesa, porque tú sabes que lo nuestro es lo coreano, pero todo lo asiático es bienvenido. Al final de cuentas, el idioma, a pesar de que sí, déjame te confirmo que el coreano, el japonés, el chino y todo esto, sí son idiomas totalmente diferentes, no se entienden el uno al otro, pero tienen una influencia bastante parecida. Entonces, todo de alguna manera cuadró en algún punto de la historia, y creo que esto es lo más interesante. Entonces, sé que tú sabes que yo, Kim Alvarado, te enseño sobre la cultura de Corea, pero es bueno también aprender de otras culturas, y más si son asiáticas. Entonces, ¡qué fenómeno! Me estuvo presente aquí en Hanguk Shigan Exa Korean Time, así que pronto se viene una increíble entrevista para que para que estés al pendiente de redes sociales recién mencionadas. Arrancamos con la programación del día de hoy, que andamos bastante nostálgicos, pero nostálgicos no tanto como la programación de ayer, que fue old K-pop, K-pop viejito, sino es más con agrupaciones que esperemos que vuelvan a nosotros. La siguiente canción va por parte de New Jeans. Esto es Attention, solo aquí en XFM 97.3.

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3: Buenas tardes, yo soy Frank Aspeitia y este es el reporte vial. Monterrey. Flujo lento en la avenida Arteaga, desde la avenida Pino Suárez hasta la avenida Félix U. Gómez. El tiempo de conducción en esta zona puede hacerte demorar hasta 14 minutos extra en tu camino. Guadalupe. Fuerte carga vial en la avenida General Lázaro Cárdenas, desde la avenida Pablo Olivas hasta la avenida Plutarco Elías Calles. El tiempo de conducción en esta vía puede hacerte demorar entre 10 y 12 minutos extra en tu camino. Al momento 34 grados la temperatura en Monterrey. Recuerda utilizar cinturón de seguridad, respetar las señales viales y manejar con precaución para llegar con bien a tu destino. 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

Eso fue Dionysus por parte de BTS, Bangtan, Sonyeondan. Y regresamos aquí a Hanguk Sigan Exa Korean Time. Mi nombre es Jim Alvarado, me presento, tu locutora K-popper de confianza. Tú sabes que estoy aquí de lunes a viernes de 5 a 6 de la tarde, una hora completa de mucha música de K-pop. Pero no solo eso, sino que también estamos platicando acerca de la cultura de Corea. Estamos hablando de las noticias, moda, tendencia, maquillaje, K-dramas, todo lo que tenga que ver con Corea está aquí presente conmigo, Jim Alvarado. Así es, son las 5:20 y en estos precisos momentos te quiero platicar algo que es un dato curioso que a mí me fascina y siento que como una, bueno, yo personalmente lo aprendí hace unos cuantos ayeres, yo siento que cualquier K-popper se sabe este dato, pero es muy bueno y sé que, bueno, me di a la realización de que muchas K-popers no conocen este dato curioso y estaría bueno también platicártelo a ti. No importa si no eres K-popper, aún mi radio escucha de confianza, es bueno también aprender de otras culturas, es bueno saber y educarte todos los días, es algo que siempre les digo. Sé que esto sí es más para la comunidad K-popper, pero también está padre que tú todos los días aprendas algo nuevo. Aquí en XFM 97.3 nos encanta que aprendas y te eduques todos los días, así que sí, justamente que regresamos con una canción muy muy bonita por parte de BTS, me acordé del concierto, estuvo muy padre, estuvo genial. Aquí tu servidora estuvo presente el tercer día, el 10 de mayo en Ciudad de México, y justamente fue el día en el que Taehyung B, integrante de la banda, sí estuvo diciendo algunas palabras en español, incluyendo toda la banda, la verdad. Pero algo muy particular que nos dio mucha risa a todos, que aparte de él, mucho picante, también estuvo diciendo sin cilantro, por favor. Y es algo que dicen muchos idols, y es como que, ¡ay, qué risa! Así piden su orden de tacos, pues. Y sí, normal, como que para muchas personas es muy común escucharlo y decir qué risa, pero no, hay una razón detrás de esto. Justamente los coreanos tienen un rechazo al cilantro.

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2: Es OR6A2. Es el principal responsable de una variante en un grupo de genes receptores del olfato ubicado en el cromosoma 11. Este gen que solo tienen los coreanos hacen que el cilantro le sepa a jabón. Entonces, por eso, muchos idols, no solo Taehyung B de BTS, es una de las cosas que aprenden del principio cuando están hablando en español, porque es importantísimo a la hora de pedir su orden de tacos. Pero mira, es un dato curioso que ya lo tenía bien guardado, ya se los quería platicar porque yo lo vi en el concierto y luego me di cuenta de que así le hacen todos los idols y también muchas personas no saben que esto existe. Es algo muy, muy interesante porque a pesar de que todos somos humanos, al final de cuentas nuestra raza sí es diferente de alguna manera, sí tenemos algunas modificaciones ahí integradas y es muy, muy curioso porque sí nos gusta mucho aprender sobre la música, nos gusta mucho aprender sobre todo lo demás y algo que nos haga sentir humanos, que nos haga sentir como que todos somos iguales a pesar de la barrera del idioma y demás, pero hay ciertas cosas que también nos diferencian y es muy gracioso aprenderlo todos los días, así que ya sabes, aprendiste un nuevo dato curioso de la cultura de Corea, aquí conmigo Jim Alvarado en Hanguk, sigan Exa Korean Time. ¿Quieres saber dónde? Arrancamos ya con la siguiente canción para seguir con el ritmo y la fiesta. Ellos son Card, te quedas escuchando Dumb Lady en Exa FM 97.3.

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Acabas de escuchar algo por parte de DPR, Ian. Eso fue Scaredy Cat, ya encendiendo los motores. Ya estamos a la espera de este festival Fan Fest y justamente ya te hemos dado muchas recomendaciones acerca de este festival para que lo pases increíble. También van a salir algunos videitos a través de las redes sociales, @ExaMonterrey, @Jim_KRT, para que estés al pendiente. Y qué decirte sobre este hombre, DPR Ian, está más que emocionado porque nosotros sabemos que él tiene una conexión bastante increíble con México en general. Entonces yo creo que se va a divertir bastante, a pesar de que sea un festival y que tenga muy, muy poquitas canciones en comparación a lo que son sus conciertos tan grandes. Yo siento que sí va a estar bastante entretenido, bastante divertido. Se la van a pasar increíble. Y si es que van a haber muchas personas que no conozcan a DPR Ian, yo creo que se van a enamorar completamente de él. Así que tú sabes que en esta programación, Hanguk, sigan Exa Korean Time, estaremos aprendiendo mucho, mucho de este caballero. Y también tú escuchaste la canción, espero que te haya gustado, para que también la agregues a tu playlist, la roes y salgas de ese bucle que tienes, que tú sabes quién eres. Tú sabes quién eres, tu playlist está ahí y sé que no cambias de la música que escuchas todos los días. Así que ven, siéntate un rato, piensa que antes llegó, chaldero chuseo, y escucha muy bien de las nuevas recomendaciones de Jim Alvarado aquí en Hanguk Shigan Exa Korean Time. Mucho K-pop de lunes a viernes de 5 a 6 de la tarde. ¿Quieres saber un día? Y programa el tero chuseo, chumwe, kamsahamnida. Chinchibero, no, mukamapsnida. Muchísimas gracias por escucharme el día de hoy. Yo me despido, no sin antes agradecerle a Juan Carlos Nájera en la dirección artística y a Frankie Espeitia en los controles. Muchísimas gracias a ti mil veces más por apoyarme. Y me despido con esta última canción por parte de Katsai. Esto es Game Boy y tú y yo nos vemos hasta la próxima. ¡Año y que se lleve el bundle!

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23: Hey, yo, what's up, que la que hay, Monterrey, ¿cómo están ustedes? Sean bienvenidos una vez más al Pan Show en Nexa 97.3. Y estoy listo, manita mío, para acompañarte hasta las 6, hasta las 8 de la noche. Van a ser 2 horas de música, energía, entretenimiento y buena vibra a través de la frecuencia exacta. Hoy traigo boletos dobles para que vayas a vivir una experiencia en el escenario GNP Seguros. Así que te estaré hablando ahorita, en algunos instantes, cuáles son los accesos que voy a tener, cómo vas a hacer para poder llevártelos y estar en algún concierto o en este evento especial que tenemos el día de hoy para ti. Bueno, los boletos que voy a regalar Están interesantes, solo para aquellos para que son fanáticos de la música indie, los que son fanáticos de la música electrónica, a los que van pendientes de disfrutar esta energía que te da la música. Boletos dobles para Metronomy el día de hoy en el Pan Show. Ellos se van a presentar acá en la ciudad, así que pendientes de este programa. En el Control Master está el DJ Bull activado en la casa. ¿Cómo está?
0: Ay, chiquitito.
23: Ay, chiquitito. ¿Cómo está mi DJ? ¿Cómo le ha ido? ¿Todo en orden?
1: Estamos perfectos.
23: Estamos en óptimas condiciones. Juan Carlos Nájera, tu najerita de confianza. Dirección de la estación, dirección de este espacio. ¿Y quién te habla por acá? Este servidor, Pancho. Pancho DJ, arroba Pancho Locutor en redes sociales para que usted haga contacto directo conmigo. Arroba Pancho Locutor, arroba Exa Monterrey. Ya son las 6:02. Temperatura en la ciudad de 31 grados centígrados. Voy con esta canción, la versión original. Es en inglés. Esta versión también es original porque es de Bruno Mars, pero en español, lo arriesgo todo, sonando aquí en